Eva López, no el verdugo, no el tirano. Iba inmenso como él mismo de sombras y rayos fatal. Conmoviendo iba el coloso todo el suelo americano en su trágica derrota, que cual grande fue triunfal. Era un hombre que caía y un divino que ascendía. Y qué dura esa caída para la gran ascensión. Si fue sombra su derrota, toda noche gesta el día y él, en medio de esa noche era inmensa irradiación. Es el lúgubre momento. Se desprende la grandeza más sublime y más humana del titán cuya cabeza, como un sol hacia el abismo, fragorosamente va. Desde entonces de esa tumba donde halló su cumbre el fuerte, más hermosa y más terrible, más soberbia ante la muerte, su figura de protesta levantó cerro.

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Mañana, cuando el trino de las aves comience en su sinfonía natural, estaremos con ustedes nuevamente para llegar a los distintos lugares del país y del mundo. Ustedes, como siempre, serán los multiplicadores de nuestro mensaje de fe, optimismo, trabajando por la misma causa de honrar a nuestra ciudad, a nuestro país, sin envidia que corroe el alma, sin colores ni sectarismo religioso y menos político. Mañana nuevamente cantaremos a este suelo patrio, a sus campiñas, a sus hermosas mujeres, a sus valientes caballeros y a sus selvas, a sus ríos, belleza natural que solo el Paraguay brinda a quien se acoge al arrullador canto de los pájaros. Nuestra voz y nuestra música empezará a despertar con el trino de las aves para llegar junto a ustedes con un canto de esperanza. Por ahora, acallamos nuestra voz para dar paso a un sueño reparador, un descanso que nos permitirá reparar nuestros errores de hoy para mejorarlos mañana. Por ahora, gracias amigos, feliz resto de jornada para todos, con la bendición del Dios Todopoderoso. Hasta mañana.

Dios te ha dado la gracia del cielo, María Dolores.

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3: Buen día, Yeco, buen día para toda la audiencia corporal, gracias a Dios. 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Ya festeja, vamos a ver las 5 de la tarde. 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
2: Este día es jueves allá. 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
0: Pese a que el 4 de octubre de 90 ya votó.

0: 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Hoy me lo mitad, ya yo tomo ayudita, bueno, si Dios quiere, la Virgen. Gracias por la audiencia, gracias Dalmi por acompañarnos. Ya yo tomo hasta la mitad, bueno, si Dios quiere.
1: Hasta mañana.
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con nosotros. Primeramente la compañera Dalmi, ahí nuevamente en sala de operadores, a esa gente de lo que es el primer departamento de Concepción, específicamente en la Plaza Fernando de Pinedo. Claro, a mí que voy a ir a hacer los INAH, pero es lo que siempre al menos piden el saludo correspondiente. Ya entonces desde esta mesa de trabajo, a través de mi persona y todos quienes conformamos el equipo humano y técnico de lo que es Caravana. También a lo que viene a ser San Pedro, los distritos del primer departamento, la región, hablamos de lo que es la cabecera del país también, la terraza, para Pedro Juan Caballero, y por ende nos trasladamos hasta la capital del país, toda esa zona central, nos dirigimos rápidamente hacia el sur, también para lo que es a través de la www.desdeparaguay.com y las otras plataformas de redes sociales, a quienes están en el exterior, en el día a día, con nosotros. Anda, de series, vende, uy, nala, oña Chacore, justamente me estaba diciendo un amigo que llegó del Chaco, Víctor, bastante de ahí mismo, pero Monbiri, hija directo, hubiera campanando, y bebe la ore, parece que es la hora de diversión, y esa gente que va al Chaco, claro, buscando mejoras y sobre todo al menos una platita segura. Todavía el Chaco paraguayo, entonces, que da vida no solamente a lo que es la fauna y flora silvestre, sino que también a paraguayos quienes van en esa tierra, en ese suelo árido, para lo que son algunos trabajos. Me voy a la persona y veña, ve. Tu chacuedo, chaco y pesano, me van a ir con la pollo, maitei, o ajina, o aguazuco, a pujueu y la campana, los vives, Vaya el cordial saludo, entonces. Ya tenemos la actualización y a través de la compañera Ana Pereira les comentamos que para lo que fue el día de hoy, jueves 24, se presentó frío a fresco durante las primeras horas, tornándose cálido a caluroso durante la tarde. El cielo se presentará escasamente a parcialmente nublado en gran parte del territorio nacional, con vientos que irán predominando del sector noreste, mientras que la probabilidad de lluvias se mantiene baja a nivel nacional. Las temperaturas máximas previstas para hoy son en la región oriental, que es la nuestra, entre 27 y 32 grados, y en la región occidental entre 32 y 34 grados. Para los próximos días, las temperaturas irán en aumento, por lo que se prevé un ambiente cálido a caluroso en gran parte del país, con valores máximos que oscilarían entre 31 y 39 grados en la región oriental, mientras que en la región occidental podría alcanzar valores entre 38 y 41 grados centígrados. Este aumento de las temperaturas será más marcado tanto en el Chaco como en el norte de la región oriental, a través de Ñandeña y James, el territorio paraguayo. En cuanto a los vientos, se espera que continúen predominando del sector noreste. Asimismo, la probabilidad de lluvias para los próximos días se mantiene baja. Es lo que nos comenta la compañera Ana Pereira desde la capital del país. En cuanto a lo que es orquesta, nos dice que para lo que es ahora, el termómetro marca 16 grados, con una sensación térmica de 17 grados. Se espera un día mayormente soleado. El incremento de las temperaturas se estará registrando en horas de la tarde a partir de 15 a 17 horas con 32 grados que estaría marcando el termómetro. Mientras que para el día de mañana viernes, 37 es la máxima anunciada, 21 la mínima. Para el día sábado, 40 marca la máxima, 24 la mínima. El día domingo, 41 la máxima, 26 la mínima. Y ya entrando en el primer

día segundo de lo que es primero laboral hábil de la próxima semana, día lunes, estaríamos alcanzando los 42 grados de máxima con 28 tan solamente de mínima. Es el pronóstico para lo que va a ser este fin de semana. Que dicho sea de paso, pues depende de venir a ese compañero Garrona o Panambaite. Eso es lo que, ¿cómo es? Es lo malo, lo feo, podríamos decir, en relación al tiempo tan básico ahí, Oru. La gente fuera hijo y ya ahora sí, pa. De momento también hay quienes tienen al menos como tipo fiebre y el cambio constante de las temperaturas, al menos todo esto que ahora estamos recogiendo. Vamos a ver en lo que son las noticias específicamente, ya mirando rápidamente el departamento para luego pasar ya con la compañía femenina en la voz de Dalmi Beatriz, rindiéndole también el agradecimiento a las firmas comerciales, lo relacionado a nuestro departamento. Y bueno, dice, comisaría 13, ave Capitán Sosa, ve. Muy bien, la dañan de reportes, Gina. También tenemos otro sobre incautación de requisa incautación de estupefacientes, supuesta marihuana, armas blancas de fabricación casera, Shaira y botellas de bebidas alcohólicas y mova coa penitenciaria, bello ya requisa a estamba, yo te paja pi comunicar 7 Uyaú o comunicar a una persona que no regresa a su hogar y coa desde el día 15 habla. De septiembre del 2026, pero lo que pasa es que comunican en el país de Chile. Bueno, vayamos a lo que es nuestro distrito en relación a lo que Policía Nacional del primer departamento de Construcción, a través de la subcomisaría tercera de Capitán Sosa, comunica la aprehensión de una persona por supuesto hecho de abigeato menor de 4 animales porcinos, realizado el día de ayer miércoles 23 de septiembre del 2026 a las 21 horas en la estancia denominada El Rancho de la localidad de Curupá y Loma. De esta jurisdicción fue aprehendido Jorge Javier Amarilla, paraguayo soltero de 35 años de edad, domiciliado en la ciudad de Tacuatí. Se recepcionó una llamada telefónica en la oficina de guardia por parte de la ciudadana Amalia Lindstrom Ledesma, paraguaya soltera de 42 años de edad, domiciliada en la estancia en mención, manifestando que empleados de la estancia tenían reducido a un sujeto del sexo masculino a quien habían sorprendido en flagrancia, faenando 4 animales porcinos, los cuales estaban en un chiquero. Inmediatamente, personal policial a bordo de la móvil 0130 acudió hasta el lugar para verificar la situación, encontrando a la persona a unos 100 metros del casco principal de la estancia, arrodillado y maniatado, con algunas heridas en la parte de la cabeza. Acto seguido se procedió a su aprehensión, dándosele conocimiento de sus derechos establecidos en el artículo 12 de la Constitución Nacional. El hecho fue comunicado a la abogada Claudia María Huésped, agente fiscal de la unidad 2 de turno de Horqueta, y se procedió al traslado del mismo hasta el hospital de la ciudad de Horqueta para su asistencia médica correspondiente, para posteriormente llevarlo hasta la comisaría tercera de Horqueta, donde guarda reclusión a disposición de la justicia ordinaria. Ah, o sea, y cómeme, la como curena y marcas y lo mitad, a veces pido más en hambre ahí, pero bueno, el tema ahora de la desaparición que reporta Uyaul, dice, pero acá dice el 15 de septiembre, y bueno, sería entonces ya 24 y ahí sí tiene sentido. En 9 días ya entonces. Policía Nacional del primer departamento de Concepción, comisaría séptima de Uyaú, comunica sobre persona que no regresa a su hogar, ocurrido desde el día 15 de septiembre de 2026 en el país de Chile. De más datos no se precisa. Se trata de Liz Fernanda Peralta Candia, paraguaya soltera de 25 años de edad, domiciliada laboralmente en dicho país.

0: Es de constitución física delgada, estatura mediana, cutis morena, cabello corto color castaño. Se tuvo conocimiento del hecho a raíz de la denuncia formulada en fecha 23 de agosto del 2026, siendo las 11:20 horas, de parte de su madre Irma Peralta Candia, paraguaya soltera de 44 años de edad, domiciliada en el barrio Ñeputibó de esta ciudad, manifestando que su hija había viajado en Chile hace 3 meses para trabajar con la señora Dayana Martínez, quien le había enviado para su pasaje. Posteriormente, hace 8 días atrás, la misma dejó de contactarse con su familia y tampoco se ha conectado en las redes sociales. Ya realizó varias averiguaciones y hasta el momento se desconoce su paradero. El hecho fue comunicado al abogado Oscar Valdés, agente fiscal de Villahue de turno. Se dio participación al personal de la División de Búsqueda y Localización de Personas Desaparecidas y se impartió orden de búsqueda y localización sobre la citada persona. Los antecedentes fueron elevados al Ministerio Público. Ah, cuando ya era inmóvil, lo que ya fueron de Coavicho es lógico, la preocupación. En julio ya, ¿sí? Se había hecho la denuncia en julio del 2026, al menos, y bueno, ojalá. Lo raro es que no, ni siquiera, como decía, contacta más en las redes sociales o tiene intervención, digamos, y lo peor de todo es que ni se comunica con sus familiares. Ah, y por la mitad, cuña, justamente el fotograma también está mostrando, y bueno, ojalá que tenga un final feliz, por decirlo, atendiendo a los dos últimos hechos trágicos, luctuosos que se dieron. Uno fue a inicio de año, recordarán, y tengo entendido que fue en Chile, luego en Chile o en Uruguay, donde también una paraguaya desaparecida, reportada, luego fueron hallados sus restos. Las investigaciones apuntaban a que un compañero suyo, o en este caso, un novio, era la última persona que contactaba con ella, y luego de investigaciones, recordarán, debajo de un puente en un río, la había desmembrado también y cargado en una bolsa. Me mandó a través de a principios de año, pues, enero, febrero, a un bombo. Y ojalá que las autoridades puedan dar rápidamente con su paradero. Y el otro tema, la trata de blancas. Ese es otro tema. Buenos Aires. Pero vamos a pasar ya rápidamente ahora a la voz de la compañera Dalmi para ponernos a conocimiento a ustedes de las ofertas generadas en supermercados, farmacias, de combos de precios que también ofrecen algunos comercios de varios ramos, claro, sobre todo interesadísimo. Viendo por aquí, Ya pasamos contigo, Dalmi.
1: Por supuesto que sí, compañero. 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

0: 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Contigo, compañero.
1: Muchas gracias, Dalmi. Bueno, y vamos a darle lectura a lo último que nos quedaba sobre la requisa que se realizó el día de ayer. Esto ya al menos lo vienen así haciendo más asiduamente, reiteradamente, en relación a lo que sucedió también en Pedro Juan Caballero el día de ayer. No sé si tienen eso, no sé si están por enterados del fallecimiento de un recluso tras una gresca, una riña. Petein de cuatro años y no te acuerdas, vas a ver, año entre meter otro cuando ya soy tuyo, y solo ves y cuáles, gorra, ves cómo se le dice, ¿verdad? Ah, y escucho tu paite, te aviso, es por eso a fin de tratar de evitar este tipo de hechos, porque en este caso la ley ministerialmente tiene dictada una sentencia, ellos pasan a estos recintos presidiarios para dar cumplimiento y a veces acaban así. Al menos esto es lo que informa el departamento aquí de Concepción, en lo que hace la comisaría primera de Itacurubí, sobre intervención policial luego de una requisa e incautación de estupefacientes, supuesta marihuana, armas blancas de fabricación casera, chaira y botellas de bebidas alcohólicas, realizado el día de ayer miércoles 23 de septiembre del 2026 a las 15:30 horas en la Penitenciaría Regional de Concepción, ubicado en el kilómetro 207 de la ruta PI-05 General Bernardino Caballero, específicamente en el pasillo del pabellón C, planta alta, de donde fueron incautados de un tacho 15 paquetes de hierbas verdosas envueltas en polietilenos con cinta de embalar transparente, totalizando 814,66 gramos, que arrojó positivo a marihuana. 10 botellas de whisky de 200 ml de la marca Grants, una botella de caña de 100 ml de etiqueta negra de la marca Tres Leones, 6 armas blancas de distintos tamaños y modelos y una lima tipo Shaira, cuya propiedad se desconoce.

tuvo conocimiento del hecho a través de una llamada telefónica recepcionada en la oficina de guardia de parte del personal comisionado en sede de la penitenciaría, el suboficial mayor Ricardo Servín, comunicando que personal penitenciario realizaron requisas e incautaron sustancias prohibidas, estupefacientes, armas blancas y bebidas alcohólicas. Inmediatamente, personal de patrulla de esta comisaría se constituyó en el penal y una vez en el lugar, fueron recibidos por el director de la penitenciaría, el abogado Andrés Cabral, con quien se conversó de conformidad al artículo 297 del Código Procesal Policial, manifestando que el día de la fecha, siendo las 14 horas aproximadamente, el jefe de seguridad, el abogado Menelio Pereira, le informó que un equipo de agentes penitenciarios, dirigido por el superior de guardia, el abogado Gustavo Florenciano, realizaron requisas de rutina en distintos sectores, y específicamente en el pabellón C, planta alta. En los pasillos, en un tacho de basura, encontraron una caja de madera terciaria y en su interior encontraron las sustancias prohibidas. En compañía del director, los intervinientes se dirigieron a la oficina de la dirección donde se encontraban exhibidos los incautados, encima de una mesa. Al tratarse de estupefacientes, se convocó al personal antinarcóticos regional Concepción, haciéndose presentes en el lugar. La suboficial ayudante, Sofía Estigarribia, quien realizó el pesaje y análisis primario de campo, sistema narcotest de dos paquetes elegidos al azar, que arrojaron resultados positivos a supuesta marihuana. El procedimiento fue comunicado a la abogada Carolina Quevedo Lailla, agente fiscal de la unidad especializada en la lucha contra el narcotráfico de turno, y al abogado Joel Díaz, agente fiscal de la unidad penal número 3 de turno. Las drogas incautadas serán remitidos a la unidad especializada, mientras que las bebidas y las armas blancas a la unidad ordinaria número 3 de turno con un informe detallado. Bueno, eso es lo que encontraron luego de las requisas. A ver, dice, bueno, muchísimas gracias a los compañeros. Ya hay pago a jubilados, dice. Entonces, en el Banco Nacional de Fomento, ayer comenzó el Ministerio de Desarrollo Social con el pago para la tercera edad y acción social. Ahora ya también, entonces, en estos momentos, ya se habilita el pago a jubilados. Esto siguiendo el cronograma o programa de pagos de lo que es el Estado paraguayo. Rápidamente vamos a compartir algunos titulares de lo que es al menos la prensa capitalina, claro, la escrita, o sea que en este caso los periódicos. Dice, ejecutan operación Aurelia con varios allanamientos contra un red de tráfico de oro y piedras valiosas. Sí, esto se estaba dando esta mañana. Y ya como decíamos, tras un amanecer fresco, se prevé que el jueves se torne cálido a caluroso. ¿A qué cuá? A un mes del último aumento, anuncian nueva suba de Petropar del diésel y la nafta premium. Vamos a ver, el gobierno nacional anunció una nueva suba de combustible de Petropar que aplica desde este mismo jueves. Imagina, el aumento es de 495 guaraníes por litro para sus dos tipos de diésel y guaraníes 150 para la nafta Aratiri 97, dicen. Así que ya, yupima, persona. Gremios de la ANDE sostienen que Atome presiona por suicidios. Y a junio, YPS mantiene colocaciones en banco por encima de los límites. Y lo que se está dando, bioquímicos resuelven ir a 3 días de paro nacional para exigir reajustes, dice. Vamos a ver en qué termina también todo esto. En lo que son el pedido de algunos especialistas para el reajuste salarial también a ellos. Ofrecen más de 2.600 becas en la jornada Palma Joven, dice. Es bueno, habría que ver. Claro, son becas de estudio. Fiscalía sostiene acusación contra el senador Filisola y que el caso se eleve a juicio, dice. Habría que ver. Hoy también se conocerá la siesta la sentencia del ex senador, supuestamente abogado falso, lo que viene a ser la falsificación.

0: de instrumentos y elementos públicos. Esto se estaría dando en horas de la siesta, estaba escuchando. Otro caso que va a dejar un precedente en lo que es la historia política y jurídica del país, porque nada más y nada menos que él estuvo presidiendo que él estuvo como presidente del jurado de enjuiciamientos, imagínense, a la menos la título de Tiago, yo llego a Daina, pero ¿cuántos habrá? Es lo que yo me pregunto también siempre, ¿cuántos habrá? Sí, está muy bien. ¿Qué dice la Sociedad Paraguaya de Reumatología? Prepara una jornada con música, arte, gastronomía y entretenimiento para los pacientes con reuma y sus familiares, dice. Bueno, ahora sí nosotros, siendo puntualmente las 8, un minuto, ya nos vamos rápidamente a lo que es la primera entrada oficial de la República de la Caña, su nueva modalidad, Latas Fortín y la música paraguaya.
1: Chao.
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0: Hora campana y la hora exacta. Son las 8:09.
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3: Pura campana y la hora exacta. Son las 8:28 minutos.

8:29 minutos en la República del Paraguay. Pulsamos F5, actualizamos, la temperatura es de 17 grados. Y estamos exactamente a 10 días de lo que va a ser las municipales. A 10 días de estar eligiendo los destinos de nuestra querida ciudad y de las ciudades de todo el Paraguay. 10 días, esto será el domingo 4. Así es. Y vamos a ver cómo avanzan los trabajos de los partidos políticos ya en esta recta final. ¿Qué nos dice el pronóstico del tiempo para hoy? Fresco al amanecer, luego caluroso por la tarde, cielo parcialmente nublado, vientos del noreste, mínima de 15 y la máxima 31 grados. Va a estar agradable. Para el viernes 25, muy caluroso, cielo parcialmente nublado, vientos del noreste, mínima de 21 grados y la máxima de 36. Para el sábado, una mínima de 20.

0: 24 y la máxima de 36 grados. Es lo que nos indica la dirección del pronóstico del tiempo para hoy y los siguientes días. Y la noticia que está golpeando una vez más a los paraguayos es el aumento de los precios de combustibles desde hoy jueves. El diésel que sube guaraníes 495 por litro. Petróleos Paraguayos, Petropar, anunció un reajuste en los precios de los combustibles que entra en vigencia desde este jueves. La medida se produce luego que la estatal mantuviera sus tarifas durante varias semanas, mientras los emblemas privados ya habían aplicado incrementos ante la subida de los precios internacional del petróleo. Los nuevos valores son los siguientes: el diésel por aditivado está a 8.785 y el diésel del barete aditivado está a 10.795. Impresionante. En comparación con las tarifas vigentes desde el 17 de agosto, el diésel común y el premium suben 495 guaraníes por litro cada uno, mientras que la nafta 97 octanos aumenta 150. Y las demás se mantienen sin cambios. Petropar aclaró que estos precios pueden variar en estaciones ubicadas a más de 50 kilómetros de la planta de Villa Elisa por el costo del flete correspondiente. Así que imagínense, el diésel más de 10.000, casi 11.000 guaraníes el litro ya en la... Esto en Petropar, me imagino en los otros emblemas que no son de Petropar, el costo es algunos precios más elevados, vamos a encontrar ahí, un poquito más elevados, algunos guaraníes más. A ver, 7642.420 es el número habilitado de la RGC para que puedan enviar su video, imagen, nota de audio y así poder compartir desde donde estén en la programación de Caravana, que estamos hoy hasta las 10:35. ¿Qué tal Osvaldo Vigil, Francis Rojas? Si ya están ahí por estudio, muy buenos días.
1: Sí, muy buenos días, Ronald. Ya también está aquí el compañero Freddy. Está ya mejorcito, vos sabes, con la garganta ayer. Apenas se te escuchaba. Ya, Freddy. Ya te di el saludo.
0: Bueno, enseguida vamos a estar ahí. Vamos a... Vamos a ver qué tenemos de novedad, porque estoy utilizando acá mi sistema informático ya en instantes. ¿Ya estamos con Freddy o aún no?
2: Hola, audiencia, buenos días también a ustedes. Mateo, ¿cómo andan con Aina?
0: Excelente, espectacular.
2: Hoy es el cumpleaños de Jessica Rojas Fleitas, una felicidad a ella. También Harold, Rojas Chávez cumple un año y
1: Jarocito.
2: Ahí tenemos dos cumpleaños en nuestra familia.
1: Sí.
2: Jessica y Harold, tía y sobrino.
1: Sí, pedimos abundancia, bendición y salud para ellos, que es lo que más necesitamos siempre.
2: Bien, ¿qué me decís? ¿Cómo está en el bajo allá la situación? Porque ya hace tiempo una vecina del lugar me decía de que es peligroso por el tema de los drogadictos que están allí, y dijo que vendían supuestamente unos vecinos en lugar las drogas. ¿Cómo está esa situación? Se trata de la licenciada Petrona Dávalos. Hace meses ya eso, y ¿cómo está la situación ahí, Osvaldo?
1: Y la verdad que como en todos los barrios, afloran, pupulan, en este caso, los adictos.
2: ¿Barrio periférico? ¿Cuál país te oído?
1: No, no, hace falta barrio periférico. No,
0: en el centro mismo. O sea, eso, en el centro más.
1: Sí, eso le iba a decir.
0: En las periferias.
2: Acá. ¿Están los cracks que se tienen, creo que es cocaína, no, no sé qué sustancia?
1: Y, yo
2: ¿y
1: menos
2: la marihuana, mela, o es puro vejigue?
1: Eso no, no te puedo decir. Sí que... si vamos a hacer el comparativo, no. Yo diría así que de que por la zona céntrica, acá por las principales calles, son muchos más en relación a que los que están por

0: Yo digo, las comparaciones son tediosas, pero acá, esta zona de, ¿cómo es que se llama la Salvadores? Sagrada Familia mismo, ¿verdad? Compa, sí. Las villas. Ahora, por ejemplo, suelo yo recibir, en este caso, mensajes en el WhatsApp, de que estas piruetas que hacen los chicos, ya con entonaditos con el alcohol o con las sustancias, ya claro, y las carreras clandestinas se están trasladando más ahora a los barrios. Esto están haciendo por los barrios. Gracias a Dios, los despojos, en este caso los hurtos, todavía no se están dando aquí en Concepción, sí, una metodología nueva de lo que es la delinquir para quienes hacen esto. En relación a estar sobre moto y sacarle la cartera, el bolsón. Pero siempre digo también, Freddy, Ronald, no sé si compartís esto conmigo. Sobre todo, sabemos que el sexo femenino es más vulnerable en relación a que va a pues, ofrecer menos resistencia a la hora de que son, en este caso, asaltadas, o ¿verdad? Y vos sabés que llevan el celular en el bolsillo, tienen el gym y en el bolsillo de atrás, pecha, y se ve el celular. Ya puedo empezar la hipótesis, y no, llévame. Y ella tiene en su gym, las chicas tienen en su gym y ahí detrás. No soy yo quien va a criticar, es pues una ocasión ideal, perfecta para el ladrón, en este caso. Y ellos a la hora de cometer su fechoría, al menos si están con el tema de, ¿cómo que estaba diciendo? Las drogas, si están con la sustancia alunígena, así que va, doy cosas, y digo nomás también, a veces como que uno se expone también a eso, siempre suelo decir. ¿Qué tiene, Bri?
1: Y el crack, también conocido en Paraguay como Chespi, es una droga estimulante muy potente y peligrosa que se obtiene procesando la cocaína en polvo para poder fumarla. Recibe este nombre por el sonido de crujido, crack, que hace al calentarse, dice, hace al calentarse. Y a veces la gente confunde crack con los jugadores, que son crack también, jugadores de fútbol, ¿verdad?
0: Sí.
1: Y dice, ¿y qué es y cómo se hace? Origen, se fabrica al mezclar clorhidrato de cocaína con agua y bicarbonato de sodio amoníaco y luego se hierve hasta formar una sustancia sólida. Aspecto, se parte en pequeños trozos duros con forma de piedras o cristales amarillentos, blancos o beige. Consumo, se fuma habitualmente en pipas, a menudo caseras, cigarrillos o papel de aluminio. Llegada rápida, al fumarlo pasa directo a los pulmones y llega al cerebro en menos de 8 segundos. Efecto breve, produce una euforia o subidón, muy intenso pero muy corto, que dura entre 5 y 15 minutos. Síntomas inmediatos, aumento del ritmo cardíaco, presión arterial alta, dilatación de pupila, falta de apetito y mucha ansiedad cuando el efecto empieza a pasar. Adicción extrema es considerada la forma de cocaína más adictiva. Muchas personas se vuelven dependientes tras pocas semanas o incluso desde el primer consumo. Ciclo compulsivo. Como el efecto dura muy poco, la persona siente una necesidad urgente de volver a consumir de inmediato, lo que agota los neurotransmisores del placer en el cerebro. Daños graves, provoca problemas respiratorios, tos crónica, daño en los pulmones, infartos o fallas cardiovasculares. Además de trastornos mentales severos como paranoia, depresión profunda y psicosis. Es el crack lo que hace.
0: Sí, ¿no? Todo tipo de sustancias, claro, lo que va hablando ahora de ese tema que estamos tocando. Digo yo, ¿quién soy yo también para criticar, verdad? El tema este de la adicción. Pero hay quienes dan lástima porque, fijándote del entorno familiar del que es, hay quienes caen en lo que es el vicio de las drogas, pero tienen excelentes padres, madres, trabajadores, y siempre yo digo, ¿dónde está? ¿Dónde radica el problema? Y el problema está en quienes venden primeramente, Pero el mayor de los problemas, digo yo, otra vez,

0: es aquel que compra el reducidor las cosas, porque la mayoría se vuelven, entran a delinquir, pasan a delinquir y sobre todo robar. Y hay, ¿cómo se le dicen? Pues, imagínate, robos insignificantes, por decirlo, el hecho en sí, por ejemplo, el de un foco o una plantera, ¿verdad? Él hace eso por el vicio. Y yo digo que el peor problema, el cual hay que combatir también, y siempre quedan impunes porque no se le da mucho seguimiento. ¿Cuáles son los reducidores? Si hoy Cuamporango ve mi Taruzú o ve mi Tacuñape a Estado de Bahú ofrece, sabe bien que es en este caso un adicto, y él aprovecha ese momento y compra, y claro que no va a comprar ni siquiera a mitad de precio de lo que valga el objeto que le están ofreciendo. Y entonces es por eso que yo también digo, pues nunca, nunca ese tema al menos se tocó, se enfocó de parte de quienes deben hacerlo. La prensa siempre también estuvo en eso, pero al menos los organismos correspondientes, los organismos de Estado, hablamos de la seguridad.
1: Bien, ¿cuál es la diferencia entre fumar tabaco y marihuana? La principal diferencia radica en el principio activo de cada sustancia. El tabaco contiene nicotina, que genera una potente adicción física, mientras que la marihuana contiene THC, tetrahidrocannabinol, un compuesto psicoactivo que altera la percepción y genera principalmente dependencia psicológica. Tabaco, su adicción es física y muy rápida debido a la nicotina, la cual estimula el sistema nervioso central y le eleva la dopamina de forma constante. Marihuana, su consumo está guiado por el THC y otros cannabinoides como el CBD, tiende a generar dependencia psicológica, aunque el riesgo de adicción física es menor en comparación con el tabaco. Tabaco se suele fumar en caladas más cortas pero frecuentes a lo largo del día. Está plenamente vinculado a enfermedades graves como la enfermedad pulmonar obstructiva crónica, EPOC, y el cáncer de pulmón. Marihuana, al fumarla, la inhalación suele ser más profunda y se retiene el humo más tiempo en los pulmones, lo que incrementa la exposición al alquitrán. Aunque causa inflamación bronquial y tos, la investigación sobre su relación directa con la EPOC o ciertos tipos de cáncer sigue siendo objeto de estudio y debate, a diferencia del tabaco. Uso y efectos psicológicos. Tabaco actúa como estimulante y no tiene aplicaciones médicas avaladas para tratar enfermedades. Marihuana produce efectos psicoactivos agudos, alteración del espacio y tiempo, y cuenta con usos medicinales aprobados para aliviar el dolor crónico u otros síntomas específicos bajo una supervisión médica. Nota: es común que algunas personas mezclan ambas sustancias al fumar, lo que incrementa de forma notable el riesgo de dependencia dual y el daño a la salud cardiovascular y pulmonar. Esta es la diferencia entre el tabaco y la marihuana.
0: Dale, gracias, Freddy. Voy a escuchar por esta lectura y quiero que la audiencia también escuche. Ya puse la mía, ese. Vemos a Michelle la pende pensar, la pende parecer. Porque también es un tema que no se le está dando mucha importancia, digamos, o la requerida en estos casos. Y lastimosamente ya involucra a niños. A niños y niños muy pequeños. Entiéndase de 2, 3 años para arriba, que lo único que hacen es justamente remedar, copiar conducta de, en este caso, su entorno, ya sean padres, madres, hermanos, vecinos, cuando van a las plazas, de personas mayores. Claro, esto sin entrar en el campo de la ofensa, pero hay, por ejemplo, dice, pastor pide castigo a personas del mismo sexo que se dan mimos en público. Y por eso digo, yo respeto la inclinación sexual de cada persona. Ahora, el por qué están pidiendo justamente, el proyecto de ley busca cambiar el Código Penal para considerar como abuso infantil algunas conductas de adultos que, según religiosos, podrían confundir la identidad de los niños. Y es muy cierto. Ya reunieron un montón de firmas y ahora quieren llegar hasta el Congreso. El pastor Miguel Ortigosa contó

0: tienen 48.600 firmas certificadas y que están juntando más para llegar a 50.000 antes del 21 de octubre, fecha en la que quieren entregar su proyecto. La propuesta busca cambiar el Código Penal para que ciertas muestras de afecto y otras conductas de adultos frente a niños puedan ser consideradas como abuso infantil cuando, según ellos, puedan confundir la identidad del menor. Ortigosa habló del tema y explicó que el grupo no está apuntando a lo que una persona haga puertas adentro. Es lo mismo que estoy diciendo yo. El problema, según él, parece cuando esas conductas se muestran delante de los niños, que hoy día ya suelo imaginar, se salió del closet, ves a Tony, yo no sé si saben, cualquier persona de manera privada que asuma una conducta sexual o una preferencia sexual. De hecho, entendemos que eso es del ámbito privado, pero sí tenemos una preocupación muy grande de que alteren la identidad de nuestros niños, que los confundan y que generen una desviación en el crecimiento armónico de nuestros niños, dijo. Para explicar cómo llegaron a preparar el proyecto, el pastor recordó un besatón que se hizo en Asunción. Según contó, algunos niños que estaban presentes habrían empezado a copiar las conductas que se estaban viendo. A ver, la mitad copia la amba Eva. Después de aquel episodio, dijo que hicieron una denuncia, pero no pudieron avanzar porque no había una figura en el Código Penal que permitiera acusar por este hecho. Nosotros hicimos la denuncia correspondiente y la Fiscalía no encontró. No estaba tipificado en el Código Penal como para poder hacer una acusación. Entonces, trabajamos con un equipo de abogados y ellos se presentaron. Se preparó un inciso para el artículo 135 del Código Penal para tipificar como abuso infantil que un adulto confunda en su identidad a un niño, contó. Detrás de las firmas, según Ortigosa, hay padres, federaciones de padres y grupos pro vida y pro familia de distintos puntos del país. La cifra que necesitaban para presentar la iniciativa era de 48.321 firmas y ya pasaron ese número, dice. Y dice, por último, lo que muchos van a estar poniendo en tela de juicio, ¿verdad? Yo también respeto a la inclinación sexual. Palabra género. Ortigosa ya viene metido en esta pelea desde hace rato. En el 2025, cuando el Ministerio de Educación y Ciencias decidió sacar la palabra género de sus materiales educativos, el pastor salió a festejar la medida y agradeció públicamente al ministro Luis Ramírez y a su equipo. La resolución ordenó cambiar términos como igualdad de género y enfoque de género por expresiones que hablen directamente de la igualdad entre hombres y mujeres. Ortigosa, que encabeza la FENAPEP, defendió la medida diciendo que así se protege a los niños.
1: Bien, ¿por qué se realizan los cortes programados? Esto explica la ANDE. Es una constante que la Administración Nacional Luis Grande realiza cortes programados de energía eléctrica para trabajos en el sistema de distribución, los cuales consisten desde mantenimientos hasta cambios para mejorar el servicio. Desde la estatal dieron a conocer en una entrevista con los medios de comunicación de la capital por qué los realizan y cómo benefician a los usuarios. Debido, dice la ANDE, realiza trabajos programados para arreglar o mejorar el servicio de distribución en distintas zonas del país. Debido a esos trabajos, las zonas son afectadas con cortes en el suministro de energía eléctrica para que los mismos puedan realizarse, por lo que periódicamente realizan anuncios a través de varios de sus canales. El ingeniero Cristian Achón, jefe de la unidad administradora de contratos de obras de mejora en distribución, dependiente de la Dirección de Distribución de la ANDE, explicó que los anuncios buscan informar de manera anticipada las direcciones y los horarios en los que serán desarrollados los trabajos planificados de modernización. Se me tapó acá algo. Reitero esto, él dijo que están desarrollando trabajos planificados de modernización de la red de distribución de energía a fin de que los usuarios afectados tomen las medidas.

0: medidas pertinentes, realizando previamente el refuerzo de las postaciones existentes con otras de mayor envergadura y acorde a la tecnología aplicada, se realizan posteriormente los cortes programados de manera a sustituir dentro de estrictos parámetros socioambientales y de seguridad los cables de media tensión de 23.000 voltios desnudos por los del tipo protegidos, así como los cables de baja tensión, también desnudos por los del tipo de conductores preensamblados, dice, así precisó. Y dice protegidos, dice, desnudos por los del protegidos. Desnudos, así que no hay tapa y se ven allá. Me escribe cable, pues no la ocurre lo mismo. El ingeniero contó que los trabajos más frecuentes son el desmontaje de la línea de 23.000 voltios existente y el tendido de cable protegido de mejores prestaciones y las conexiones de los circuitos correspondientes conforme a una configuración óptima. El desmontaje de la línea de baja tensión existente y el tendido del cable preasamblado de mejores prestaciones y las conexiones de los circuitos y acometidas correspondientes. La instalación y puesta en servicio de transformadores de distribución brindando mayor potencia al sistema eléctrico de la zona de manera adecuada a la creciente demanda. Agregó que estos trabajos forman parte de un programa integral de modernización y fortalecimiento del sistema eléctrico de distribución. Las modificaciones consistentes en sustituir las redes de distribución convencionales por redes de distribución compactas y protegidas. Esto confiere más confiabilidad, robustez y disponibilidad del servicio de energía eléctrica para toda la ciudadanía, dotándose de una infraestructura en sintonía con las zonas arboladas, lo cual permitirá menores interrupciones del servicio de energía por contacto de ramas de los árboles, principal motivo de fuera de servicio, explicó. Achón dijo que el tiempo de los cortes de electricidad depende principalmente de la longitud de la red, a modernizar la cantidad de equipos y también intervenir en dicho tramo y de la complejidad vial. Contó que todo eso requiere que una logística minuciosa para organizar el tránsito de forma segura durante las maniobras. Por ejemplo, ejecutar trabajos sobre una avenida principal conlleva mucha más organización vial y de seguridad de desplegar las mismas tareas en una calle rural de menor flujo. Además, con el objetivo de minimizar los tiempos de cortes para los trabajos, se contempla el dimensionamiento correcto de los recursos, mano de obra, equipamiento, suministros, entre otros, necesarios para completar las tareas, señaló. Como ejemplo, citó el corte DO-A con número 525/25 de longitud total 2.201 metros para el cambio de conductor desnudo de 70 mm a protegida de 185 mm con un horario de ejecución de corte de 8 a 18 horas, el cual nos lleva una duración de 10 horas. El mismo depende del alimentador UAU-05 en la zona de la ruta Nueva Italia de Carapeguá. Dijo que también todos los usuarios de la Andes son informados sobre los trabajos a realizar y normalmente se les recomienda tomar las previsiones correspondientes en los horarios anunciados. La comunicación al usuario se realiza en dos etapas, una durante la definición del tramo e intervenir con un promedio de 20 a 30 días de anticipación al corte y otra de confirmación del corte 48 horas antes del mismo. En cada una de estas etapas, profesionales de comunicación social entregan casa por casa volantes y dípticos para informar sobre esos trabajos, sostuvo. Aseguró que no existe peligro para la ciudadanía, ya que se toman todos los recaudos técnicos y operativos para garantizar la seguridad tanto de los trabajadores como de los usuarios. Contigo, Osvaldo.
1: Bueno, gracias, Freddy. Voy volviendo a mi tema, estaba dando lectura, ¿entendés? Esto es en relación que no solamente, al menos, el pastor está buscando con esto proteger, digamos, los niños, sino también mismo se da entre parejas. Pues yo recuerdo un tiempo atrás, al menos la queja era constante. Pues, en la mitad, inclusive a ver radio de Dios no iba a pe parejitas cuera pe a peñan de plaza. Ahora

0: Habría que ver cuál es el organismo también encargado, porque iba ahí, porque generalmente son menores, jalañan de plaza y poná, y espacioso, y iluminación poná. Ja, cuando vamos allí, te imaginas que ahora jacumia, a partir de hoy, mañana, el fin de semana, pasado, y la gente se va a la plaza. Mi taro sube, ya cuidana, ¿verdad? Porque, y sobre todo, una vez más, en este caso, a las nenas todavía yo les digo, 15, 16 años, mi ta cuñada, nada, todavía no tiene ni de señorita, ni a la adolescencia recién va a pasar, y después, de la pubertad a la juventud, de la juventud a la adolescencia, y después, hay quienes de niña ya quieren pasar a ser mujer. Y es feo. Iba ahí, vea, el cuerpo de ustedes es un templo vivo que ustedes luego tienen que respetar para hacerse respetar. Porque a veces en la plaza, y yo también varias veces fui testigo, porque suelo ir también a las misas en horarios nocturnos. Cuando no puedo, a veces en el de la mañana, en los días domingos. Entonces me voy en el de la noche, en la tarde-noche, en el de las 6 y las 7. Y es. Uno que la verdad que es vergonzoso. Uno es vergonzoso ver el famoso apriete PB. Ahí yo la. Oye, yo pan, oye, coño de todo, sino que la. Y pobre su compañero la mitad. La pende cuerpo, le mitad cuñada. Bebé, socorro, bebé, yo le cogí, además. Y si no es, prácticamente es entre lo que es la plaza y la peatonal de lo que da a la iglesia, a la explanada de la iglesia. Sobre todo esa zona. Y hay mucha gente, mucha familia que se van a ir. Con criaturas, con nenes, y eso, pone itería a colación, ¿eh? Porque lo que el pastor va a presentar es justamente, va a pedir, sea sancionada una ley donde ya no se permita justamente el besatón, ¿eh? Y eso está hablando porque eran personas del mismo sexo, ¿eh? A la mitad tabú, esa, pues, o copia. Y dice por qué, y claro que le va a llegar a distorsionar, porque no entiende nada, pero de lo que es él. A eso echamos, güey, al río tuyo, años de tu, y a este mismo, a piso que invadir el pozo, joven tú. Y ojalá se pueda, ojalá, porque dijo, en lo que es a lo privado, no tienen ellos problemas, cada uno con su vida. Pero este tema también. El tema de las parejitas acá en nuestra plaza, Antequera y Castro, José de Antequera y Castro, cosa que ocurre sobre todo los fines de semana y en horas de la tarde y noche.
1: Osvaldo,
0: Señor.
1: la disciplina debe retornar a los hogares para evitar eso que decís.
0: Eso.
1: Con el correr del tiempo, las cosas cambian en todos los ámbitos, pero es fundamental recuperar los valores perdidos de la misma sociedad debido al comportamiento de los adolescentes y jóvenes de estos tiempos. Porque la mayoría viven en el libre albedrío porque un gran porcentaje de los padres no imponen la disciplina a sus hijos. Por la falta de la disciplina en los hogares se significa un conjunto de reglas o normas que se deben establecer en una familia. Muchos jóvenes de esta generación no respetan a sus padres, hacen lo que quieren y caen en el mundo de la drogadicción y el libertinaje sexual. Un refrán de la Biblia señala que todo tiempo pasado fue mejor, realidad que se evidencia debido a que en las décadas del siglo XX la sociedad se comportaba de otra manera, cumpliendo con las reglas sociales. Y mucho más antes también así era. Cuando alcanzaban la adolescencia, los padres les cuidaban disciplinadamente a sus hijos para que se comportasen bien ante la sociedad y no permitían el libre albedrío para evitar las relaciones sexuales a muy temprana edad. Y para que no caigan en el mundo de la drogadicción. En las primeras décadas del siglo pasado, la disciplina era más fuerte. Al llegar los años 60, se flexibilizaron, pero la juventud tenía un comportamiento diferente a los actuales, debido a que si un mozo se enamoraba de una chica y la conquistaba,

0: Estaba era para buscar el amor de su vida, quien pudiera ser su esposa. Los jóvenes no buscaban sexo y probaban a las damas para ver si eran débiles o fuertes ante el sexo y si se dejaban que se les tocase. En sus partes íntimas las calificaban de y se alejaban de ellas. Sin embargo, cuando conquistaban a otra mujer que cerraba sus piernas ante el acoso sexual, ella era considerada como la novia ideal para conformar una familia y las relaciones eran amorosas y sentimentales. En aquellas épocas los padres también ponían normas en el hogar para que el novio visite a su hija los martes, jueves, sábados y domingos en horas de la noche hasta un horario determinado y cuando llegaba la hora establecida ya obligaba al joven para que retorne a su casa. También las fiestas bailables de aquellos tiempos, hasta los años 90, eran distintas porque los padres asistían a los encuentros acompañando a sus hijas para cuidarlas. El mozo observaba a una dama que le atraía. Se acercaba a la mesa donde ella estaba con sus padres y le pedía permiso para bailar la polca paraguaya, las polcas que eran románticas, canciones junto al rock o la música pop. En verano las sendosas fiestas, reitero esto, en verano las sendosas fiestas se iniciaban a las 20 horas y culminaban a las 3 de la madrugada, aproximadamente, y en invierno a las 21 horas hasta las 2 horas de la madrugada. Actualmente los encuentros sociales son anunciados para las 22 horas, pero empiezan muy tarde, generalmente luego de la medianoche, y la fiesta culmina al amanecer. Hay que volverlos de antes, a la fiesta de antes, ¿verdad, Osvaldo?
1: No, pero dos cosas nomás, ya yéndonos a lo que es la República de la Caña y el Atafortín. Uno, que hoy día hace una encuesta y te apuesto una cosa. 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
0: Pero ni siquiera podemos oír esto.
1: Freddy, ¿en qué mundo vivo? Segundo, que el respeto no se impone. El respeto se gana. 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
1: Nueva York, la ONU es un organismo inútil que alimenta a una casta de parásitos, dijo el presidente argentino Javier Milei durante su discurso en la Asamblea General de Nueva York. El mandatario derechista

0: congresista criticó además la inacción del organismo multilateral en el diferendo con el Reino Unido sobre las Islas Malvinas, su manejo de la pandemia del 2020 y se opuso al control estatal de la inteligencia artificial. La ONU se convirtió en una organización inútil que solo sirve para alimentar a una casta de parásitos fatalmente arrogantes, disfrazados de burócratas bien intencionados, dijo Milei.
1: Petróleos paraguayos Petropar elevó los precios de sus combustibles a partir de hoy. El diésel por A pasó a costar 8.785, el diésel Bareté 10.795 y la nafta aditivada de 97 octanos se comercializa en 8.990 guaraníes. Las naftas de 88 y de 93 octanos se mantienen en 6.990 y 7.490 guaraníes por cada litro respectivamente. Los aumentos son de 495 guaraníes para los dos tipos del diésel y 150 guaraníes para la nafta de mayor octanaje.
0: Washington, la administración del presidente Donald Trump debe restablecer de inmediato el acceso de CNN, MS Now y de política a la Casa Blanca, ordenó hoy un juez federal estadounidense después de que esos medios fueran vetados. Trump expulsó a los reporteros de esos medios de la residencia presidencial el viernes anterior como castigo por difundir lo que calificó como noticias falsas. Los ataques de Trump contra los periodistas no son nuevos. El republicano lleva tiempo arremetiendo contra los medios que critican su gestión y califica a la prensa como enemiga del pueblo.
1: Paraguay y España firman un memorándum de entendimiento que establece un marco para el intercambio de expertos, capacitaciones y transferencias tecnológicas. Es de cooperación técnica orientada a la modernización del sistema de justicia, el fortalecimiento de la seguridad jurídica y la digitalización de los servicios públicos. Contempla el intercambio de experiencias sobre reformas estructurales del sistema de justicia, la implementación de un modelo de registro civil digital e interoperable centrado en las personas y la incorporación de herramientas de inteligencia artificial para mejorar la gestión estatal.
0: Marcelo y el deporte.
1: Y con gol de Milan Freires sobre el final, la selección nacional que dirige Antolín Alcaraz ganó 1-0 a Chile y jugará por el título. El encuentro por la medalla de oro ante Argentina será mañana a las 15, hablamos de los Juegos Odesur.
0: El tiempo para hoy en Asunción y alrededores.
1: Fresco a cálido, cielo escasamente nublado, vientos del noreste, la máxima estimada 30 grados.
2: Hora campana y la hora exacta. Son las 9:13.
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5: Hora campana y la hora exacta. Son las 9:29 minutos.

0: 9:30 minutos ya en la República del Paraguay, 21 grados en la ciudad de Horqueta. El pronóstico para hoy nos indica que tendremos una máxima de 31 grados, caluroso por la tarde y el cielo parcialmente nublado y los vientos del noreste. El día de ayer llegó hasta Radio Huiracampana Pedro Hernán Rodríguez, candidato a concejal por la lista 2, opción 8, invitándonos para una reunión que se llevará a cabo el día de hoy en su domicilio en el barrio San Antonio. Estará el candidato a intendente Jorge Centurión, Luis Arias, y la presencia del senador nacional Eduardo Nakayama Rojas. Escuchamos la invitación de Pedro Rodríguez.
1: Para el día de mañana, jueves, a las 18 horas, a las 6 de la tarde, va a estar...

0: Aquí en la ciudad de Horqueta, el senador Eduardo Nakayama, que volvió a las filas del PLRA también. La última vez que vino a Horqueta, justamente le había tocado ese tema y me había dicho que no estaba cerrada esa posibilidad, y ahora, posterior a las internas, volvió ya a incorporarse. La invitación es para todos los afiliados al Partido Liberal, no afiliados, afiliados al Partido Colorado también, como él mismo también en su video estaba invitando. A todos los simpatizantes de la lista 5 que propone la candidatura de Jorge Centurión a la Intendencia Municipal, y a quienes apoyan también mi candidatura a la lista 2 en la opción 8, Pedrito Rodríguez, Potalo Vitao Jopaité, Ceroga Vejina, Pebe Yayotopa Paité, Tañaño Monguetá, Ñaño Gendú, y es como un cierre también de actividades. Pebe ya termina jamás prácticamente el año de recorrido, Ñe Puraco es febrero, ve. Que recorrió todos los barrios, recorrió todas las compañías, ahí se van a embaitel lento con la anguas ese agüepe, en todas las comunidades, digo, nanguas en baigo la entero de tea ógabe, porque lastimosamente, como dije ayer en un video también que publiqué, la tiempo ya no me debe, me dice, pero no obstante, oigo oportunidad cuál ya yo topa janguá, ña ñombuatu janguá, ña ñojendu janguá, a por sobre todo ya debatí janguá acerca del futuro y lo que nos espera de aquí en adelante aquí en la política local y sobre todo para estas elecciones municipales. Ronda la audiencia. Es un lujo, Eduardo Nakayama es un lujo para la política paraguaya realmente. Uno de los pocos, yo creo que hoy por hoy marcan la diferencia en el Congreso Nacional. Es un orgullo realmente contar con su respaldo para esta candidatura, porque sin duda alguna necesitamos que gente como él proponga gente nueva, gente que tenga esa gana de cambiar, y por sobre todo hablar de una realidad concreta que es esta situación que estamos atravesando como país, y qué mejor que hacerlo en un encuentro junto a nuestro candidato a intendente. Y yo también como candidato a concejal, en una travesía que estoy iniciando, sé mi tainti la política de Pepe, pero allá posee tamba de lobitán, dije, para nada, hay que tener el respaldo de todo, y que sea el senador Nakayama uno de quienes me apoya fuertemente es bastante importante, ¿verdad? Y hablando también de gente que me apoya fuertemente, vamos a estar también ahí contando con la presencia de otros grandes líderes referentes acá de nuestra ciudad. Va a estar también el candidato a la intendencia, comisario Luis Arias, hoy Taina Bebeña o compartí. Una persona también, como siempre digo, que en su momento me dio también la oportunidad de hoy por hoy estar también dando mis primeros pasos en la política. Él va a estar también ahí haciendo presencia. También le cursé la invitación a otros líderes departamentales que seguramente van a estar ahí. Y bueno, para mí sería muy importante contar con la presencia de todos, sobre todo para los jóvenes también. Quiero hacer énfasis, poner a las yajañas, ños en dumí, como yo siempre digo, no hay que mirar con desconfianza la política, porque lastimosamente, como en gay, coñan de acabe que todos son iguales, ayer, pero ahora es momento de demostrar que hay alguien que pueda hacer las cosas diferentes, y por eso me gustaría contar con la presencia de todo, Ronald. En mi domicilio, en el barrio San Antonio, vamos a estar ahí para poder de esa manera contar con ese el respaldo que hoy por hoy necesito también yo en cuanto a la ciudadanía, de poder encontrarnos y marcar la diferencia, como siempre digo. En el barrio San Antonio, para poder compartir, partir a las 18 horas.
1: Ahí está lo que decía Pedrito Rodríguez, el candidato por la lista 2, opción 8. Vamos a otra información, porque en el departamento de Concepción, la gobernación, en este caso, entregó equipamientos a 30 instituciones educativas. Esto se realizó la entrega de mobiliarios, equipos informáticos, bebederos, ventiladores, acondicionadores de aire y otros elementos destinados a 30 instituciones educativas, de esto en la ciudad de Concepción. Durante el acto, la gobernadora informó que, además, sobre la aprobación de un presupuesto de 10.000 millones destinados exclusivamente a inversiones en el sector educativo del departamento durante el periodo 2026-2027. Según lo anunciado, en los próximos días se iniciará el proceso de verificación y relevamiento de las obras que serán ejecutadas con estos recursos, a fin de identificar las necesidades prioritarias de las instituciones y avanzar con las inversiones previstas. La iniciativa contempla el fortalecimiento de la infraestructura educativa.

0: la construcción de más escuelas, refacciones. Son 32 escuelas que ya fueron aprobadas por un valor de más de 10.000 millones que va a ser invertida en educación. Aparte de las que ya hemos hecho durante este gobierno, hemos concluido 74 horas en 50 escuelas que estamos inaugurando de forma escalonada cada vez que tenemos un espacio de tiempo. Nos falta todavía inaugurar muchas escuelas. Ahora justamente vamos a estar por Paso Urquieta inaugurando más escuelas. Y ese trabajo, insisto, muchas veces fue el trabajo de las recorridas, de las visitas, de llegar. He llegado a muchísimas escuelas, mucho todavía falta llegar porque son más de 560 escuelas a nivel departamental, pero cambió la historia en educación, cambió la historia gracias también al gran proyecto del presidente de la República, Hambre Cero. Hoy los niños, cuando llegamos, están contentos, felices. Por eso en el acto volví a agradecerle a los directores, porque ellos realmente son los que están haciendo el control, la verificación, que cada plato llegue en forma adecuada, y si hay algún tipo de situaciones, ellos son los primeros que están ahí haciendo posible de que ese niño pueda recibir todo. Y eso, felicitarle, porque realmente no es la gobernadora ni Liz Mesa que hace posible un trabajo coordinado en Becerro, sino son los directores, los docentes, las cocineras, y nosotros como autoridades acompañar ese gran trabajo. En ningún momento hemos dejado de escuchar ningún tipo de pedidos, de reclamos, porque el diálogo es lo que realmente hace que podamos ir mejorando, porque es un proyecto nuevo que se da durante todo el año. Entonces, agradecerle al presidente Santiago Peña, al vicepresidente Pedro Aliana, al ministro de Educación, por todas las inversiones en TAFE también. Nosotros hemos tenido en cada año más de 60 escuelas que de alguna forma TAFE menor. Hoy TAFE mayor también va a llegar a Concepción con 13 escuelas. Son escuelas realmente importantes donde va a cambiar, porque empieza desde el pórtico, empieza desde el vallado perimetral, las aulas, los baños, las cocinas. O sea, es una intervención completa que van a hacer con 13 escuelas, así que muy contenta realmente por todo. El gobierno nacional trabajando, el gobierno departamental, y asimismo también cada gobierno municipal que de alguna forma está haciendo posible que llegue, porque en cada distrito hay muchísimas escuelas, son más de 560 escuelas distribuidas a nivel departamental, así que hay mucho todavía que hacer.
1: Ahí está lo que dijo la gobernadora del departamento de Concepción, la doctora Liz Mesa. Bueno, a otra información también, porque el presidente de la República, Santiago Peña, habló en la ONU sobre su encuentro con Delcy Rodríguez en Venezuela. Antes de venir a Nueva York, dijo el presidente que visitó Caracas, a pesar de que Paraguay y Venezuela tienen sus relaciones diplomáticas interrumpidas. Dijo que se fue a Venezuela a validar o a no validar un régimen. Más bien, todo lo contrario. El Paraguay ama la democracia, y que en ese sentido argumentó que su decisión fue con el objetivo de actuar y dar así un segundo paso para que la democracia llegue a Venezuela. Esto dijo el presidente de la República, Santiago Peña, que mantuvo un encuentro con Delcy Rodríguez en Venezuela.
2: El primer problema que quiero hablarles aquí hoy es uno que está en mi vecindario, en América Latina. Todos los conocen. Se llama Venezuela. Antes de venir a Nueva York, visité Caracas. A pesar de que el Paraguay y Venezuela tienen sus relaciones diplomáticas interrumpidas. Por eso mi decisión de visitar el país caribeño sorprendió no a pocos, y muchas personas me han cuestionado, inclusive duramente, esa decisión. Aprovecho entonces este escenario para decirlo alto y fuerte, con toda claridad. No fui a Venezuela a validar un régimen. No fui a validar absolutamente nada, no, señores, más bien todo lo contrario. El Paraguay ama la democracia y cree que el pueblo venezolano merece también la democracia. La razón por la cual fui a Venezuela es porque durante 25 años los líderes sudamericanos se pasaron lanzando

0: lindas palabras líricas, declaraciones estruendosas, lemas y eslogans sobre Venezuela. Fueron 25 años de mirar, esperar y condenar desde esa cómoda distancia, pero sin hacer nada por el pueblo venezolano. Se miró, se habló, pero no se actuó. No hicimos nada. Y mientras tanto, nuestros hermanos venezolanos sufrían. Por eso fui a Venezuela hace unos días, para dar un segundo paso. Luego del primero, difícil pero muy importante paso, que significó la caída del dictador Maduro. Porque Paraguay puede ser útil para ese segundo paso, el paso de Venezuela hacia una transición democrática y pluralista.
1: Ahí está parte de lo que decía el presidente de la República, Santiago Peña. También en la misma ocasión, Peña hace un llamado a la paz y pidió la apertura del estrecho de Hormuz. Durante su discurso en la Asamblea General de la ONU, el presidente de la República, Santiago Peña, se refirió al conflicto en el Golfo Pérsico.
0: Los problemas en el mundo están por todas partes. El Paraguay observa con profunda preocupación lo que ocurre en el Golfo Pérsico. Cuando el estrecho de Hormuz se cierra, el precio no lo pagan las potencias o los más ricos. Lo pagan los más desprotegidos, los ciudadanos más vulnerables. La seguridad alimentaria y energética de millones de personas depende de que ese paso siga abierto. Por eso hoy hago un ferviente llamado al cese inmediato de los ataques, a la plena apertura y libre navegación de Hormuz y de Bab el Mandeb, y al retorno a las negociaciones. La dignidad humana, queridos amigos, no cambia porque cambiamos de continente. Siempre es la misma. Y esa es la dignidad humana la que debe guiar no solo nuestros discursos, sino también nuestras acciones. Hormuz es el problema que nos interpela hoy. Pero quiero decirles aquí que mañana el problema puede ser mucho peor, muchísimo peor. Me refiero a las sombras ominosas que se están gestando en el Indo-Pacífico y particularmente en el estrecho de Taiwán. Lo que ocurra allí no es un mero asunto regional. No, señoras y señores, afecta a Japón, a toda Asia Oriental y Sudoriental, y sobre todo afecta a la economía mundial.
1: Ahí está parte de lo que dijo el presidente de la República, Santiago Peña. También en esa ocasión el presidente ratificó la alianza entre Paraguay y Taiwán. En plena Asamblea General de la ONU, el presidente de la República expresó que el Paraguay está con Taiwán.
0: Lo que está en juego en ese conflicto potencial, está en juego el futuro mismo de la humanidad. Quiero decirles que ante este problema, mi país, el Paraguay, no es neutral. El Paraguay está, y lo digo alto y claro, con Taiwán. Y no lo está por conveniencia, sino todo lo contrario. Lo está por los valores profundos que compartimos. La democracia, el imperio de la ley, los derechos humanos y la paz. 70 años de relaciones diplomáticas ininterrumpidas no es un mero número o un mero cálculo de ocasión. Es un homenaje a la amistad verdadera de nuestros pueblos. Por eso reafirmo hoy aquí el apoyo a la participación plena y significativa de la República de China, Taiwán, en las Naciones Unidas y en sus organismos especializados. Taiwán tiene contribuciones concretas que hacer a la paz, al desarrollo y a los derechos humanos. Excluirlo no fortalece al sistema, lo priva de capacidades que pueden beneficiar a todos. Y es una mancha para estas Naciones Unidas. Pero el problema, no se engañen, no es solo Taiwán. Lo que se está gestando ahí, en esa zona, es demasiado peligroso.
1: Ahí está parte de lo que decía el presidente de la República, Santiago Peña, sobre el lazo en

0: entre Paraguay y Taiwán. También, por otra parte, dijo que ninguna fuerza de nuestra época es tan profunda como la IA. El presidente de la República reflexionó alrededor del potencial de la inteligencia artificial, afirmando que representará la mayor revolución de nuestra época.
1: La gran era de la humanidad ha tenido su fuerza motriz. El vapor impulsó la revolución industrial. El transistor impulsó la era digital. Ninguna fuerza de nuestra época es tan profunda como la inteligencia artificial. Ya muestra su poder en la guerra, en la economía y en la vida cotidiana. A diferencia de las herramientas que solo transmitían lo que decíamos, estos sistemas participan en lo que decidimos. El potencial es inmenso. El Paraguay alimenta hoy a 100 millones de personas y con esta herramienta podría alimentar a 1.000 millones. Puede acortar en años distancias que tomaron generaciones. Esta transformación ya no puede ser detenida y nadie debería quedar excluida de ella. No somos ciegos a los riesgos, pero el miedo jamás nos puede guiar. Como un niño, la inteligencia artificial repite lo que aprendió de quien la entrenó. Si aprendió a negar la libertad, esa lección no llegará como una ley que podamos debatir. Llegará encubierta, en la tarea menor, en el gesto que nadie considera una decisión. La democracia se sostiene mientras las decisiones que nos gobiernan puedan rastrearse hasta la voluntad de quienes las padecen. Cuando ese hilo se corta, la voluntad popular corre el riesgo de ser reemplazada sin ser derrotada. Proteger ese delicado hilo no significa renunciar a los beneficios, significa no ignorar el riesgo que importa. La inteligencia artificial debe servir a la dignidad humana y no reemplazarla. Como recuerda la reciente encíclica Magnífica Humanitas del Santo Padre, León XIV, los valores que estos sistemas llevan no son un límite técnico, son una decisión de quien los entrena.
0: Ahí está parte de lo que decía el presidente de la República sobre la inteligencia artificial. También dijo que el Paraguay vive uno de sus mejores momentos económicos de la historia paraguaya. Así lo aseguró el presidente de la República, Santiago Peña, durante la Asamblea General de la ONU. Se ha convertido en un ejemplo para otros países, afirmó el presidente de la República, Santiago Peña.
1: Hoy el Paraguay vive uno de los mejores momentos económicos de su historia y se ha convertido en un ejemplo para otros países en estabilidad macroeconómica, crecimiento sostenido y lucha contra la pobreza. Fruto de ello, en diciembre del 2025, Standard & Poor's nos otorgó la segunda calificación de grado de inversión, el primer país en alcanzar dicha distinción en más de una década. En el último trimestre de ese año, la desocupación cayó al 3,6%, el nivel más bajo en nuestros registros. El crecimiento solo importa si se siente en los hogares. El empleo digno es una de las mejores políticas sociales que puede ofrecer un Estado. No solo eso, el Paraguay ha reducido la pobreza a números nunca antes vistos. En menos de 20 años hemos bajado del casi 60% de pobreza al 16%, haciéndolo más rápido que todos los países de la región, porque la gente nos importa. Además, el futuro es brillante, no solo porque nuestra matriz eléctrica es abundante, estable y 100% renovable, sino porque nuestra región posee tierra, energía, minerales críticos y, lo más importante, su maravilloso pueblo.
0: Ahí está lo que dijo el presidente de la República en este resumen que realizamos de lo dicho en la Asamblea General de la ONU. Y como escucharon en la última parte, dijo que hoy el Paraguay vive uno de sus mejores momentos económicos de su historia. Tenemos energía renovable, tenemos tierra, tenemos minerales, pero no sentimos las mejoras aún nosotros acá en esta parte de la región. 9:51 minutos en la República del Paraguay. 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

0: de mayor proyección en el espectro electromagnético. Hoy es un día clave porque se va a...
1: Ronald,
0: Sí, señor.
1: sí, no, como es el tema este de la última parte donde dice que es uno de los mejores momentos,
0: Económicos del Paraguay, de su
1: sí,
0: historia.
1: no veo yo así. O sea
0: No, ni
1: que,
0: nadie ve.
1: sí, o
0: O
1: sea
0: sea, el
1: que,
0: presidente siempre se va en estas
1: sí.
0: clases de asambleas
1: O
0: y
1: sea,
0: lleva un maquillaje, ¿verdad?
1: sí, ¿sabes qué puede ser también? En una sí, como que digamos, va a coincidir su alocución, pero la vara es de lo que están de la clase social alta, de quienes están en carteras, en ministerios,
0: Sí, eso sí, tienen
1: en
0: una
1: sí,
0: mejor condición, digamos.
1: no mucho mejor, ¿no? En lo que están en la Itaipú Binacional, mi hermano plata lo gana, pero ñam, debe día a día ya batallar a Gina, no. Ojo, no, uno de sus mejores momentos económicos y este día yo además pude llegar a la nafta. Siempre vengo diciendo esto, ¿verdad? Cuando hay justamente, digamos, reajuste salarial a cualquier sector, sea el educativo, el público, sea en este caso el médico, siempre digo eso, los vienen y se inician la suba de pasaje, suba de combustible. Con la suba de combustible ya te fuiste al tacho. ¿Por qué? Porque suba de pasaje, la vez pasada estaba convirtiéndose con la audiencia. Ya inclusive los supermercadistas están atentos, están alertas, porque dicen que las proveedoras también alzaron el costo de lo que son los transportes, que se les acerca las cosas. Y eso va a pasar, ¿por qué? Porque sube el combustible. Lo que todavía no está golpeando es la clase baja, la clase nuestra. Pero siempre, ¿sabes por qué también? Porque hay productos que recién, perecederos, que recién van a tener vencimiento en marzo, abril, mayo. ¿Y qué hacen los supermercadistas? Pues guardan, a la par que algunos guardan, otros estoy sinvergüenzo, ¿ves? ¿Cómo es? Vuelven a refacturar, a reetiquetar. Y los casos que pasaban en Asunción, se vende ya el producto vencido. ¿Y para qué? Y lejos en Asunción, acá en Horqueta, en el departamento, en todas partes. Ojalá, porque ahora están los bioquímicos, los radiólogos, los imaginólogos, todos ellos están también en pie de guerra todavía, pidiendo el reajuste salarial también para ellos, cosas del sector blanco ahora. Y tampoco hay que olvidar que la OTE, tengo entendido, habría que ver, porque la OTE anunciaba que van a estar nuevamente con paros, con cierres de rutas intermitentes, con lo que es la huelga, brazos caídos, porque ellos no estaban conformes. Ahora, pega tú, o pare y este gripe, burum, bum, bum. Pero de que estemos en el mejor momento económico, no. Tampoco así, que me disculpe el presidente, pero tampoco esa pavada, viejo,
0: Así
1: no.
0: es, Osvaldo Vigil. El diputado nacional, Dani Centurión, dijo que el presidente perdió la vergüenza. El diputado disidente, en este caso, Dani Centurión, calificó de innecesaria la expresión y la exposición del presidente Santiago Peña al llevar a sus familiares, en este caso, en un avión presidencial. Señaló que el mandatario parecería que ya perdió la vergüenza y que lamentó que fue ungido por su partido político. Nosotros trabajamos para que él esté ahí, pero no para que solo él mejore sus intereses personales, expresó Dani Centurión. Él es diputado disidente. También, a ver qué nos dice acá un mensaje. Este presidente no conoce de su pueblo, no mira más allá de sus narices. Buen día, caravana. Otro mensaje que me dice, seguro él habla de su economía nomás, Ronald y Osvaldo, dice. Bueno, otro mensaje, está totalmente loco. Y tornillo QL Paité, lañan de presidente, dice. A ver, otro de los mensajes. A ver, ¿de dónde? ¿Qué dice esto?

0: ¿De dónde quita ese Paraguay que está hablando el presidente de la República, Osvaldo? Dice.
1: Y a eso ver, lo digo, es
0: Osvaldo
1: la más...
0: dice otro mensaje, pasarle la ubicación del Paraguay al presidente para que pueda sí. saber lo que realmente es el Paraguay, dice.
1: La
0: está
1: más
0: viviendo
1: burda
0: un mundo
1: de la mentira.
0: Paralelo.
1: Es la más burda de las mentiras. Hoy día mismo, ¿verdad? Un asalariado, al menos que promedio, 4, 6, 7 millones que gana un asalariado, ¿verdad? Y inclusive ese asalariado, pues yo tengo muchos amigos, Ronald. Ese raspando, y raspando se llega a fin de mes, imagínate, ¿no? Uno de 4 a 7 millones, ¿no? que raspando llega a fin de mes. Y empresa privada, o si no, aquel, no me quiero imaginar, ese que día a día está justamente ahí, poniéndole pecho. Hay gente que, este con otro Paraguay, hay gente que no si gana un 20.000 guaraní en un día, ¿sí? Hay gente que tiene que darle de desayunar, de comer y de cenar a su familia. Y me dirán, más rápido, criata, no. Pues acá estamos hablando de que no, esa es la realidad que pinta el señor presidente. La paraguayuteo, y guapa, no voy a ayudar, yo la comandala, batí, la vacina, mandió. Pues tampoco la pavá. ¿Quién era este senador que dijo una vez, el pobre debe comer puchero nomás luego?
0: Y Yamil Esgay, creo que fue, el diputado.
1: Yo recuerdo que era uno de los expresidentes del Cerro, era. Senador, creo que era.
0: Ah, Petengil.
1: Sí, ¿te acordás?
0: Sí, Petengil.
1: Sí, Petengil fue, man. Y en una de esas declaraciones, cuando se le preguntó de parte de la prensa, se le encaró del por qué, si Paraguay uno a nivel mundial, el tercero, el mejor ranqueado ahora, en exportación de carne, si la carne nuestra, la producción vacuna es tan buena, es tan bien pagada, ¿por qué entonces no nosotros... Los de clase media le decían, tenemos que estar pagando elevadísimos precios por un corte de asado? Y decían, el paraguayo tiene que comer nomás puchero. Pues está el pan, ¿verdad? Pero esa es la realidad.
0: A 10 días, Osvaldo, de las municipales, ¿quién dirigirá nuestro destino en la ciudad de Horqueta los próximos 5 años?
1: Y
0: la gente tiene el poder de decidir y ver si cómo nos va durante los 5 años.
1: Y yo le meto a los 4 candidatables. Claro, eso se hace
0: claro.
1: Con lógica, por respeto, por legitimidad misma. Y mira que habría que ver, porque al decir, yo no digo que sea así, pero al decir otra vez, apuntaría hacia uno de los un puchero pobre. Al decir, sería uno de los posibles nuevamente, en este caso, de los dos partidos tradicionales. Podría ser, con esto no estoy sacándole de carrera a los otros, pero por lo que siempre decimos, El fanatismo, otros, muchos en este caso, hay que decirlo también, por lo que es la correspondencia, o cómo te podría, no por la lealtad, pero por la correspondencia. Te estoy hablando de puestos laborales, muchos, y otros por las vanas promesas, como se suelen decir. Freddy, estamos contigo.
2: Bien, en la comunicación con el ingeniero agrónomo Jorge Ramírez Fara, él fue precandidato a intendente municipal, era una de las alternativas que tenía el Partido Colorado, ya fue intendente, tiene experiencia sobre eso, y fue uno de los que había iniciado la construcción del mercado municipal, y también trabajó mucho con los campesinos en la agricultura. ¿Qué nos dice en relación a las elecciones municipales que se acercan? Va a ser el domingo 4 de octubre próximo. Es importante hablar y decirle a la gente que sepan elegir sin dejarse llevar por el dinero o por cualquier cosa realmente. ¿Qué dice al respecto? Buenos días.
3: Buenos días, Freddy, a toda la audiencia de Radio Huracampana.

0: Y bueno, la democracia nos pone a consideración esta situación, ¿verdad? Donde la gente deben acudir a depositar su voto de confianza. Eso es muy diferente de ir a votar. Una cosa es ir a votar y otra cosa es ir a elegir. Entonces, muchos factores determinantes en la actualidad hacen con que muchas veces se distorsione ese votar y a elegir. Entonces la gente va y vota nomás. Entonces realmente se ha vuelto muy difícil, Freddy, en estos últimos tiempos, en que las personas, ¿verdad?, pues ya vayan a elegir. Y lo más, digamos así, lo más rápido posible y lo más urgente que se presenta ante la gente es la necesidad económica, ¿verdad? Entonces, es una realidad que hay que administrar. En ese contexto, muchas veces no se puede comprobar, ¿verdad? Pero, de hecho, que la gente sabe todo. Todas las cosas que estamos diciendo, la gente sabe perfectamente. En ese sentido, tenemos compromiso con la democracia y tenemos que ir a acudir a elegir a los candidatos que van a gobernar durante 5 años, van a administrar una comunidad con muchas necesidades en el área educativo, en el área de la producción agrícola, teniendo en cuenta que nuestro distrito, el 80% de la población pertenece al campo, con pequeñas propiedades, ¿verdad? Y también el tema de salud, tema de obras públicas. Entonces son temas muy complejos que el candidato que va a ser electo debe ser una persona preparada, o por lo menos debe tener un equipo muy importante de personas que vayan al frente. Y para poder por lo menos minimizar este tema de las necesidades que nuestra gente aqueja, se aqueja, ¿verdad? Que todos sabemos ahora el tema de caminos vecinales, el tema de salud. Y entonces hay que acudir a votar, a elegir a personas que puedan realmente dirigir, gobernar nuestro distrito, ¿verdad? Conlleva una serie de cosas para analizar, Freddy. El tema de la gobernabilidad, los colores, quiera sea o no, influye muchísimo el tema de quién está arriba, quién es el gobernador, quién es el presidente de la República, para que de esta forma pueda venir más proyectos a nuestro distrito, ¿verdad? Es una realidad que tenemos que administrar. No debería ser así, pero realmente es así.
1: ¿Y
0: Entonces,
1: usted qué piensa sobre esas máquinas que vienen para la votación? Porque hay mucha gente que no confía también en esos aparatos.
0: y mira, Freddy, hablando de informática, ya podemos decir que es manipulable. Podemos decir que es manipulable. Y podemos tener un ejemplo, Freddy, por decir así, ¿verdad? Quiero poner un ejemplo que nos sucedió acá en el departamento. Por ejemplo, Edgar López era una persona era una persona que no era bien conocido en el departamento, ¿verdad? Y él vino, se postuló, ganó la interna, fue gobernador del departamento de Concepción sin que la gente pueda conocerle muy profundamente, porque el elegir implica el conocer a la persona, ganar su confianza. Entonces va y deposita, elige a esa persona porque le conoce, porque sabe su capacidad. Y en ese sentido, nadie lo conocía a Edgar López, pero fue gobernador del primer departamento.
1: Sí.
0: Se inscribe después para senador y luego es senador. Entonces hay muchas cosas que no podemos explicar lógicamente, ¿verdad? Entonces, es un poco, digamos así, muchísima incógnita, pero no podemos nosotros llegar a comprobar eso. Ahí está el tema. Hablando de informática, todo puede ser posible.

0: y es vulnerable al sistema.
1: Hay que admitir también que la mayoría del pueblo no tiene una mentalidad crítica y se deja llevar por el fanatismo partidario sin analizar a los candidatos, quiénes son, qué antecedentes tienen y qué proponen. También ni su entorno analizan. ¿Qué le dice a ellos?
0: Y sí, Freddy, es justamente eso es lo que estaba diciendo. Muchas veces la gente va y vota porque se le ofrece tanto o tiene mejor condiciones para ir a votar, no para elegir, ¿verdad? En ese contexto estamos dentro de los electorados. Hay un electorado que una gran mayoría, prácticamente tiene esa conducta. Pero también no vamos a negar que existen personas que analizan el contexto, ven la realidad y se van a elegir realmente. Existen personas, muchas personas, pero no es suficiente para hacerle ganar un candidato que de repente esté mejor preparado, ¿verdad? Entonces es una situación muy difícil actualmente, ¿verdad? Entonces, más todavía con este sistema que tenemos ahora, los candidatos ya tienen que tener suficiente poder económico para poder enfrentar unas elecciones.
1: Es que hay mucha gente que vende su conciencia. Para la JP, Amara, lo mismo entender nada de que vean ahí la tapeña que me acompañan de distrito, departamento o el país, la venta de conciencia. ¿Qué dice al respecto?
0: No, totalmente de acuerdo, Freddy, totalmente de acuerdo. Como vos estás diciendo, vender. Vos te estás ya vendiendo a vender tu conciencia sin tener un objetivo, un análisis de cuál sería mejor. Vos te vas a decir, bueno, acá está, y es una venta, ¿verdad? Y lógicamente va a tener sus consecuencias, ¿verdad? Entonces, lógicamente, ¿verdad? Pero lo más importante, como vos estás diciendo, es la concientización a las personas para que vaya a depositar, ¿verdad? Aquellas personas que realmente puedan traer más beneficio y tener una mejor calidad de vida aquí a toda la gente, principalmente en el distrito de Horqueta, ¿verdad? Como te dije, eso conlleva una serie de cosas, de factores que deberíamos analizar, ¿verdad? El tema de los gobernantes, el color, de qué signo tenemos un gobernador, de qué signo tenemos un presidente de la República, conlleva una serie de cosas. Entonces, sería elegir, ahí vos estarías eligiendo para qué conviene más a Horqueta. Entonces, eso es analizar, como te dice, razonar, y te vas a depositar y elegir un candidato. ¿Para qué eso? Como ya dije, para tener mejores calidades de vida a la mayoría de los habitantes, ¿verdad? Horqueta ya es la segunda ciudad más importante del departamento de Concepción. No es una ciudad cualquiera. Estamos creciendo, se debe planificarse, organizarse a la gente y traer realmente proyectos que puedan beneficiar en obras también a Horqueta.
1: Bien, muchas gracias.
0: Vale, estamos.
1: Bien, gracias.
0: A vos.
1: Bien, desde el Mar de Lodo con el ingeniero Ronmo. Jorge Ramírez Afara, exintendente municipal.
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1: Nueva York, el presidente estadounidense Donald Trump invitó a su homólogo ruso Vladimir Putin a asistir a la cumbre del G20 en Miami en diciembre, declaró el jefe de la diplomacia de los Estados Unidos, Marco Rubio. La invitación llega cuando Washington busca un acuerdo para poner fin a la invasión rusa en Ucrania, mientras Trump insiste en que trabaja con ambas partes para detener la guerra.
2: La Comisión de Ciencias y Tecnología, Innovación y de Industria y Comercio de la Cámara de Senadores analiza un nuevo proyecto de ley. Por el mismo se crea una Gerencia General de Prevención, Combate y Represión del Contrabando y el Comercio Ilícito. Su principal función será coordinar y monitorear las acciones de las instituciones estatales involucradas en la prevención y combate al contrabando. También incorpora al sector privado mediante un Consejo Asesor Ciudadano con representación de los sectores productivo, industrial, comercial y de servicios. La iniciativa plantea una estructura técnica especializada y con capacidad operativa propia.
1: París. El ministro francés del Interior, Laurent Núñez, dijo hoy jueves que no existe una amenaza concreta contra el Papa durante su visita a Francia, que comienza mañana hasta el próximo lunes, aunque las autoridades han desplegado un dispositivo de seguridad reforzado ante el riesgo terrorista y la concentración de cientos de miles de personas. No existe una amenaza concreta contra el Santo Padre en nuestro país. No hay una preocupación particular, pero permanecemos siempre muy atentos, declaró Núñez en una entrevista en la que detalló las medidas previstas para la visita del pontífice a París, Laurens y Metz, y que concluye: hoy incluyen controles antiterroristas, sistemas antidrones y miles de efectivos desplegados en los lugares de concentración.
2: El Ministerio de Economía y Finanzas continúa con el pago de salarios correspondiente al mes de septiembre. Hoy perciben sus sueldos los jubilados de la Caja Fiscal y mañana viernes 25 corresponderá a los funcionarios administrativos y el personal del Ministerio de Salud Pública y Bienestar Social. La serie continuará el martes 29, día en que cobrarán los integrantes de las fuerzas públicas, los funcionarios del Poder Judicial y el personal de las gobernaciones.
1: Marcelo, y el deporte.
2: Y Libertad, con sufrimiento, está en cuartos de final de la Copa Paraguay al vencer en penales a Fernando de la Mora. Otro que avanzó es San Lorenzo, que superó 2-1 al 4 de mayo de Capibaribe.
1: El tiempo para hoy en Asunción y alrededores.
2: Fresco a cálido, cielo escasamente nublado, vientos del noreste, la máxima estimada 30 grados.
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5: Hoy Dalmi amaneció muy de The Cures. Dos músicas de The Cures, excelentes canciones que estamos escuchando en la mañana de caravana. 23 grados, pulsamos F5, actualizamos la temperatura. 23 grados tenemos a estas horas en la ciudad de Orqueta, Paraguay. El pronóstico indica una máxima de 31 grados para el día de hoy. Voy a dar lectura a un mensaje y luego ya conocemos las ofertas del día con Beatriz. Buen día, gente de la RGC. Espectacular el mensaje del presidente. Claro, para él y a su entorno familiar es el mejor momento de su vida en realidad. Ya yo para mí y Dios... Ñamba Pontevana, dice el mensaje del oyente que está sintonizando la RGC. Buenos días, Ronald. Un último mensaje. Buenos días, Ronald Osvaldo. Seguramente el presidente de la República, ya que habló de la inteligencia artificial, seguramente también su discurso hizo en la inteligencia artificial. Por eso vive en un mundo imaginario, dice. Bueno, ahí está. Los mensajes que llegan al 7642-1420. Ahora me voy junto a Beatriz. Tereré chipa de por medio para escuchar las ofertas comerciales.
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1: Bueno, reiteramos, Petropar aumenta el precio del diésel y de la nafta 97 octanos desde hoy. Entonces, cargar combustible será más caro en las estaciones de servicio. Y Petropar confirmó un aumento de 495 guaraníes en el diésel y en sus dos tipos de nafta, de guaraníes 150, de guaraníes 150 en la nafta de 97 octanos. Un golpe más para nuestros bolsillos, mi querido Osvaldo Vigil. Y por otra parte, el Tribunal de Sentencia dará a conocer el veredicto en el caso Hernán Rivas. Fiscalía pidió 12 años de cárcel y la defensa, que está presentando sus alegatos finales en el transcurso de la mañana. Y el senador, que el ex senador en este caso, se abstuvo a declarar durante todo el proceso. La fiscalía, representada por la fiscal Patricia Sánchez, Luz Guerrero y Cristian Benítez, solicitaron 12 años de pena privativa de libertad. Y la defensa, a cargo de la abogada Alba Saracho, presentará sus alegatos finales hoy, a partir de las 9:30, y está presentando a estas horas del caso Hernán Rivas, que reiteramos, fiscalía pidió 12 años de cárcel. Mensaje al 7642420. En voz cuadra mápico Arturo Yapola Empedrado. Ya pues Terei Becaraí Pea, dice uno de los mensajes que nos llegan en el número de la radio. A ver, buenos días, Osvaldo y Ronald. Vos en Dúz y en la Concepción, me dice.
2: Vos, y ya saludás yo con la Coimán.
1: Sí, buenos días, Ronald. Y te tomaste el tiempo para escuchar todas las boludeces que dijo el presidente de la República en la Asamblea de la ONU, dice. Y sí, hay que informar, viejo. Hay que escuchar únicamente. Hay que escuchar lo que pasa en el mundo.
2: Y sí, y sobre todo que después hay también la otra gente de la otra era, que también a veces ellos piden y te dicen, y nos dicen, perdón, ¿verdad? Y eso es lo mismo que, ¿por qué no informan?
1: Así mismo. Así mismo es, mi querido Osvaldo Vigil. A ver, ¿qué tenemos más aquí en el WhatsApp de la radio? No, ya no tenemos más nada. ¿Qué tenemos? Porque tenemos aún tiempo, porque Basilio Núñez dijo que Pedro Aliana es un hijo de Horacio Cartes. Esto dijo el presidente del Congreso, aseguró que existe una

0: buena comunicación entre el líder del movimiento Honor Colorado y el vicepresidente. En ese sentido, descartó que haya un quiebre en el interior de Honor Colorado. Quiebre vamos a ver en la oposición, dijo Basilio Núñez. El doctor Basilio Núñez, presidente de la Cámara de Senadores. Por su parte, Nano Galaverna condena el atentado que sufrió un candidato a intendente en el PANE. El legislador oficialista consideró como muy grave el ataque que afectó a Gerardo Fariña, candidato colorado a la intendencia de Upane. A ver, buen día, dice Ronald y compañía. ¿Quién es el político que miente y todos son iguales? Dice. Bueno, me quedo contigo, Osvaldo, porque tengo una llamada.
1: Dale, dale, men. Están viniendo los mensajes. Otro dice, en la misma bolsa están todos, dice. Y es lo que siempre decimos, como es por... ovejas vestidos con piel de corderitos, vamos a ver, sí, se tomó lectura en relación a eso y lo que anunciábamos y también lo que se viene, reajuste de precios. Algo bueno son las 2.600 becas en la jornada Joven Palma. Fiscalía sostiene acusación contra el senador Filisola y que el caso se eleve a juicio oral y público, dice. Vamos a ver, presidenciales 2028. Ah, no, este no, TikTok que intercambian favores. Parece un angelito, dice. El tema este del vicepresidente habría que ver, porque a él se le mostró, y se lo vio muy, muy determinante en relación a días atrás cuando le consultaban medios capitalinos de prensa sobre quién podría ser su dupla presidencial, atendiendo a que están tres a lo que es la aspiración a la dupla presidencial, y cuando iba a entrar en una reunión con el presidente del partido, que es el señor Horacio Cartes, había dicho de que a él no se le iba a imponer. Pero luego de eso se llamó más a silencio, no esquivo a la prensa, pero al menos más mesurado en lo que hablaba, y ya lo dijo ayer Bachi Núñez, lo que es al menos Eliana es el hijo de Cartes y también Galaverna, de que él es el indicado, el preferido y el elegido. A él abarcó la bendición del, claro, mayor líder de lo que es la Asociación Nacional Republicana, el señor Horacio Manuel Cartes. Nosotros nos estamos despidiendo, volveremos a estar mañana en horario 7:30 a 10:35 horas, si Dios y la Virgen así lo permite. Hasta mañana.
2: Hasta aquí, Caravana. Volvé a sintonizarnos mañana. 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
3: Hasta la vista, baby.
4: Hora campana y la hora exacta. Son las 10 de la mañana, 35 minutos.
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0: La opción 4, Yagüerecoy, el ingeniero Cristino Villalba. En la opción 5, Yagüerecoy, el joven Farid Gosen. 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En la opción 7, Yagüerecoy, el amigo Ricardo Ibáñez. En la opción 8, Acoteaña, el acompañado, amigo de todos, Yicuajase, el Boriajura y Jujajina, Ignacio Nene Florentín. Hoy hay la opción número 8. Opeza veía la opción 9, Yagüerecoy, el magister Cecilio Ferreira. 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Muy buenos días, Ignacio Nene Florentín.
1: Muy buenos días, Berlis. Muy buenos días a la audiencia de la radio de la campana. 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
0: 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Muy buenos días para todos.

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0: 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El licenciado Oscar Medina, le saludo, mamá, y te de Gura Campana, en Duja Becuera.
1: 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Blanca Riela, al economista Edelberto Núñez, y a muchos otros, al profesor Carlos Fernández, al doctor profesor Roberto Fernández, a la señora Petrona Pasigua, que se sumó también al equipo firme, a todo su equipo juvenil, a la doctora Mamerta Benítez. Hoy invitela equipo fenomenal, el equipo de jóvenes, a los dirigentes juveniles que estuvieron también a Upeire, Yagüerescota, y reunión de coordinadores que hay. 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

0: 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Así es que este humilde servidor propone y se pone a consideración la ciudadanía y que tu mamá se haya cambiado el rumbo y formar una nueva generación de cómo hacer política en el distrito de Orquesta.
1: 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Va a pedir proyecto, es más prácticamente un poco más de 8 años, y allá. 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Entonces, o mío mi proyecto, oye Berú, ajina para mejorar a la ciudadanía orqueteña, y la Orecoa, acompañamiento firme de este equipo político.
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0: Sí, señor. 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
1: Lista 1, ingeniero Sergio Carrillo, intendente municipal, Jaupe Santa Bey. Lista 1, opción número 11, Oscar Medina, concejal municipal. Ya más llegamos a Peñaner y Viapuesta y ahora con ella yo topata de 10:50 a 11 de la mañana a través de esta misma emisora.
0: 14:20
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0: 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Entonces, una vez más, lo solicitamos más tapichado orqueteño de diferentes partidos políticos. 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
1: 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te digo, porque en 4 años y medio, casi 5 años, pedir realmente pejezucar al pueblo es que se puede hacer cuando hay voluntad para con el pueblo y para el pueblo. 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¿sabes? 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

0: vea, a mí hay capaz de ya remodelar, ya reparar. Siempre venía la proyecto porque nunca nos ha llegado a hacer. Va a europea dañar, por ejemplo.
1: Por el corto tiempo.
0: Por corto tiempo, y esta vez, ya voy a escotar la mayor posibilidad para que nosotros podamos invertir en esos espacios. Está en la tempia por Lucho.
1: Hoy piscina, moite ahí famoso.
0: Piscina, Barrio Fátima, Icualima, Humilla, ya acá a pedir proyecto con algunos técnicos, reparar inclusive, o convertir en un espacio recreativo, porque no ese, sí. Ese lugar. Entonces, está la tempia por ahí, Lucho. 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Para la Junta Municipal, lista 2, opción 1, ingeniero Arnaldo Rodríguez, nuevamente concejal Lucho.
1: 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Entonces, nena mío Juan José, a BPSA, hija
0: 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Saludos para Juan José, saludos Juan José y otro líder importante
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3: Damos apertura a nuestra labor informativa con los datos del tiempo. Tenemos el cielo totalmente despejado, vientos por ahora en calma, una temperatura de 26 grados con un porcentaje de humedad del 60%. Titulares: Eufrogina Insaurralde agradeció a la abogada Marisa Mesa porque a través de sus diligencias no le desalojaron de sus tierras. La empresa Vitael convoca a las personas para un acto de presentación de proyectos de negocios. El ingeniero agrónomo Jorge Ramírez Zafara insta al pueblo para saber elegir en las elecciones municipales que ya se acercan. Estos y otros temas luego de la siguiente pausa.
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3: El agricultor de San Enajue, Virginio Misaurralde, a través de Radio Huracampana, agradeció a la jueza de sentencia del Palacio de Justicia de Urquieta, Marisa Mesa, porque reconoció que las 10 hectáreas de tierras que ocupaba desde hace más de 20 años como su propiedad, que se encuentra en la localidad de San Enajue, de la cual intentaron desalojarle. Misaurralde dijo que tuvo que abandonar su tierra e indicó que por 21 días estuvo viviendo en el callejón María Auxiliadora de esa zona, mientras las autoridades del Instituto Nacional de Desarrollo Rural de la Tierra, INDER, y el Centro de Información y Recursos para el Desarrollo, CIR, realizaban sus labores supuestamente para desalojarlo de su propiedad, y al respecto, entre otras cosas, expresó lo siguiente.
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1: Con lo que había dicho el agricultor Eufrogenio Insaurralde. Una empresa denominada Vital realizará mañana viernes en el Salón Auditorio Municipal César Rubén Chango Rojas la presentación de proyectos de negocios para las personas interesadas en emprender un comercio para lograr ingresos económicos para sus familias. En expansión de la empresa denominada Vital Real, la licenciada Milce Ramírez informó que el acto se iniciará a las 18:30 y al brindar detalles sobre ese evento, entre otras cosas, dijo esto.
2: A todas las personas de Orqueta y alrededores, para una presentación, una oportunidad de ingresos reales, sostenible, para alcanzar mayor bienestar para las personas y su familia. Este viernes 25 de septiembre invitamos a la presentación donde conocerás a una empresa que brinda una oportunidad de crecimiento personal y económico. Estarán presentes Derlis Ramoa y la señora Sara González, representante de la empresa Vital Gel, quienes compartirán su experiencia y contarán cómo podemos ser parte de esta oportunidad. El lugar va a ser el Salón de la Municipalidad de Orqueta, la recepción 18:30, el inicio 19:00. Para confirmar, al teléfono 0981-348-075. No te pierdas esta oportunidad de conocer algo que puede transformar tu manera de tener un ingreso. La invitación va para todas las personas que quiera conocer la oportunidad y tener un ingreso extra. Las personas interesadas, solo debe decir que es invitada de la licenciada Emilce Benítez y la entrada es totalmente gratis. Solo necesito que las personas me confirmen al número que le pasé, que es el 81-348-075, para confirmar la asistencia. La empresa es una empresa internacional, nosotros hacemos mercadeo en red y es invitar a todas las personas y que podamos conocer ahí la oportunidad. Es una oportunidad para todas las personas que quieran tener un ingreso extra.
1: Fue lo que había expresado la licenciada Emilce Benítez. Teniendo en cuenta que se aproximan las elecciones municipales que se desarrollará el domingo 4 de octubre próximo, el exintendente municipal de Orqueta, Jorge Ramírez Zafara, ANR Colorado Ñetete, instó a los habitantes de nuestra ciudad para saber elegir a los candidatos más potables para los diferentes cargos. Sin embargo, dijo que las máquinas para las votaciones son manipulables y pueden estar programadas para que ganen injustamente algunos candidatos para intendente municipal junto a concejales comunales. Y al referirse al tema, entre otras cosas, señaló cuanto sigue.
3: La democracia nos pone a consideración esta situación, ¿verdad?, donde la gente deben acudir a depositar su voto de confianza. Eso es muy diferente de ir a votar. Una cosa es ir a votar y otra cosa es ir a elegir. Entonces, muchos factores determinantes en la actualidad hacen

0: con que muchas veces se distorsione ese votar y elegir. Entonces la gente va y vota nomás. Entonces realmente se ha vuelto muy difícil, Freddy, en estos últimos tiempos, en que las personas, ¿verdad?, pues ya vayan a elegir. Y lo más, digamos así, lo más rápido posible y lo más urgente que se presenta ante la gente es la necesidad económica, ¿verdad? Entonces, es una realidad que hay que administrar. En ese contexto, muchas veces no se puede comprobar, ¿verdad? Pero de hecho que la gente sabe todas las cosas que estamos diciendo, la gente sabe perfectamente. En ese sentido, tenemos compromiso con la democracia y tenemos que ir a acudir a elegir los candidatos que van a gobernar durante 5 años, van a administrar una comunidad con muchas necesidades en el área educativo, en el área de la producción agrícola, teniendo en cuenta que nuestro distrito, el 80% de la población pertenece al campo, con pequeñas propiedades, ¿verdad? Y también el tema de salud, el tema de obras públicas. Entonces son temas muy complejos que el candidato que va a ser electo debe ser una persona preparada, o por lo menos debe tener un equipo muy importante de personas que vayan al frente, y para poder por lo menos minimizar este tema de las necesidades que nuestra gente aqueja, se aqueja, ¿verdad? Que todos sabemos ahora el tema del camino vecinal, el tema de salud. Y entonces hay que acudir a votar, a elegir a personas que puedan realmente dirigir, gobernar nuestro distrito, ¿verdad? Y conlleva una serie de cosas para analizar, Freddy. El tema de la gobernabilidad, los colores, quiera sea o no, influye muchísimo el tema de quién está arriba, quién es el gobernador, quién es el presidente de la República, para que de esta forma pueda venir más proyectos a nuestro distrito, ¿verdad? Es una realidad que tenemos que administrar. No debería ser así, pero realmente es así.
1: ¿Usted qué piensa sobre esas máquinas?
0: Y mira, Freddy, hablando de informática, ya podemos decir que es manipulable. Y podemos tener un ejemplo, Freddy, por decir así, ¿verdad? Quiero poner un ejemplo que nos sucedió acá en el departamento. Por ejemplo, Edgar López era una persona que no era bien conocido en el departamento, ¿verdad? Y él vino, se postuló, mandó la interna, fue gobernador del departamento de Concepción sin que la gente pueda tener él, conocerle muy profundamente, porque el elegir implica el conocer a la persona, ganar su confianza. Entonces va y deposita, elige a esa persona porque le conoce, porque sabe su capacidad. Y en ese sentido nadie lo conocía a Edgar López, pero fue gobernador del primer departamento.
1: Sí.
0: Se inscribe después para senador y luego es senador. Entonces hay muchas cosas que no podemos explicar lógicamente, ¿verdad? Entonces en poco, digamos así, muchísima incógnita, pero no podemos nosotros llegar a comprobar eso. Ahí está el tema. Hablando de informática, todo puede ser posible y es vulnerable el sistema. Justamente eso es lo que estaba diciendo. Muchas veces la gente va y vota porque se le ofrece tanto o tiene mejor condiciones para ir a votar, no para elegir, ¿verdad? En ese contexto estamos dentro de los electorados. Hay un electorado que una gran mayoría prácticamente tiene esa conducta, pero también no vamos a negar que existen personas que analizan el contexto, ven la realidad y se van a elegir realmente. Existen personas, muchas personas, pero no es suficiente.

0: para hacerle ganar a un candidato que de repente esté mejor preparado, ¿verdad? Entonces es una situación muy difícil actualmente, ¿verdad? Entonces, más todavía con este sistema que tenemos, ¿verdad? Los candidatos ya tienen que tener suficiente poder económico para poder enfrentar unas elecciones.
1: Es que hay mucha gente que vende su conciencia.
0: No, es totalmente de acuerdo, Freddy, totalmente de acuerdo. Como vos estás diciendo, vender. Vos te estás ya vendiendo a vender tu conciencia sin tener un objetivo, un análisis de cuál sería mejor. Vos te vas a decir, bueno, acá está, y es una venta, ¿verdad? Y lógicamente va a tener sus consecuencias, ¿verdad? Entonces, lógicamente, ¿verdad? Pero lo más importante, como vos estás diciendo, es la concientización a las personas para que vaya a depositar, ¿verdad? Aquellas personas que realmente puedan traer más beneficio y tener una mejor calidad de vida aquí a toda la gente, principalmente en el distrito de Horqueta, ¿verdad? Como te dije, eso conlleva una serie de cosas, de factores que deberíamos analizar, ¿verdad? El tema de los gobernantes, el color, de qué signo tenemos un gobernador, de qué signo tenemos presidente de la República, conlleva una serie de cosas. Entonces, sería elegir, ahí vos estarías eligiendo para qué conviene más a Horqueta. Entonces, eso es analizar, como te dice, razonar, y te vas a depositar y elegir un candidato. ¿Para qué eso? Como ya dije, para tener mejores calidades de vida la mayoría de los habitantes, ¿verdad? Porque esta ya es la segunda ciudad más importante del departamento de Concepción. No es una ciudad cualquiera. Estamos creciendo, se debe planificarse, organizarse a la gente y traer realmente proyectos que puedan beneficiar en obras también a Horqueta.
1: Julga Vía, manifestado el ingeniero agrónomo Jorge Ramírez Afara.
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1: Autoridades de la Gobernación Departamental de Concepción entregaron a 30 instituciones educativas de esa ciudad mobiliarios, equipos informáticos, bebederos, ventiladores, acondicionadores de aire y otros elementos, y fueron, reiteramos, 30 instituciones educativas de la capital del primer departamento las beneficiadas. La gobernadora departamental, Liz Mesa, informó que la gobernación aprobó 10.000 millones de guaraníes que serán destinados exclusivamente a inversiones en el sector educativo del departamento de Concepción durante el periodo 2006-2027, y al dar a conocer los detalles sobre esos planes, dijo esto.
3: Estoy muy contenta realmente por este gran trabajo que hemos hecho, y hoy es el fruto de ese trabajo, la entrega. Asimismo, también estábamos conversando, en el día de ayer recibimos la noticia ya que fue aprobado por la DNCP la construcción de más escuelas, refacciones. Son 32 escuelas que ya fueron aprobadas por un valor de más de 10.000 millones que va a ser invertida en educación, aparte de las que ya hemos hecho durante este gobierno. Hemos concluido 74 obras en 50 escuelas que estamos inaugurando de forma escalonada cada vez que tenemos un espacio de tiempo. Nos falta todavía inaugurar muchas escuelas. Ahora justamente vamos a estar por Paso Horqueta inaugurando más escuelas. Y ese trabajo, insisto, muchas veces fue el trabajo de las recorridas, de las visitas, de llegar. He llegado a muchísimas escuelas. Mucho todavía falta llegar porque son más de 560 escuelas a nivel departamental, pero cambió la historia en educación, cambió la historia gracias también al gran proyecto del presidente de la República, Hambre Cero. Hoy los niños, cuando llegamos, están contentos, felices. Por eso en el acto volvimos.

0: Y agradecerle a los directores porque ellos realmente son los que están haciendo el control, la verificación, que cada plato llegue en forma adecuada, y si hay algún tipo de situaciones, ellos son los primeros que están ahí haciendo posible de que ese niño pueda recibir todo. Y eso es felicitarle, porque realmente no es la gobernadora ni Liz Mesa que hace posible un trabajo coordinado en Breceros, sino son los directores, los docentes, las cocineras, y nosotros como autoridades acompañar ese gran trabajo. En ningún momento hemos dejado de escuchar ningún tipo de pedidos, de reclamos, porque el diálogo es lo que realmente hace que podamos ir mejorando, porque es un proyecto nuevo que se da durante todo el año. Entonces, agradecerle al presidente Santiago Peña, al vicepresidente Pedro Aliana, al ministro de Educación, por todas las inversiones en TAFE también. Nosotros hemos tenido en cada año más de 60 escuelas que de alguna forma hay TAFE menor. Hoy TAFE mayor también va a llegar a Concepción con 13 escuelas. Son escuelas realmente importantes donde va a cambiar, porque empieza desde el pórtico, empieza desde el vallado perimetral, las aulas, los baños, las cocinas. O sea, es una intervención completa que van a hacer con 13 escuelas, así que muy contenta realmente por todo. El gobierno nacional trabajando, el gobierno departamental, y asimismo también cada gobierno municipal que de alguna forma está haciendo posible que llegue, porque en cada distrito hay muchísimas escuelas, son más de 560 escuelas distribuidas a nivel departamental, así que hay mucho todavía que hacer.
1: Por lo que había informado la gobernadora departamental Liz Mesa. Seguimos informando. Fuentes de la subcomisaría de la localidad de Pinanzosa informaron que ayer miércoles a 21 horas atraparon a una persona quien supuestamente cometió un hecho de vigeato de 4 animales porcinos en la estancia denominada El Rancho de la localidad de Culpa y Loma de esta jurisdicción. En relación a ese procedimiento de los agentes de la subcomisaría de Capitán Sosa, el compañero Osvaldo Vigil dio a conocer cómo los agentes policiales aprendieron al sujeto y al respecto informó lo siguiente.
2: Policía Nacional del primer departamento de Concepción, a través de la subcomisaría tercera de Capitán Sosa, comunica la aprehensión de una persona por supuesto hecho de abigeato menor de 4 animales porcinos, realizado el día de ayer miércoles 23 de septiembre, en la estancia denominada El Rancho, de la localidad de Curupa y Loma, de esta jurisdicción. Fue aprehendido Jorge Javier Amarilla, paraguayo soltero de 35 años de edad, domiciliado en la ciudad de Tacuatí. Se recepcionó una llamada telefónica en la oficina de guardia por parte de la ciudadana Amalia Lindstrom Ledesma, paraguaya soltera de 42 años de edad, domiciliada en la estancia en mención, manifestando que empleados de la estancia tenían reducido a un sujeto de sexo masculino a quien habían sorprendido en flagrancia faenando 4 animales porcinos, los cuales estaban en un chiquero. Inmediatamente personal policial a bordo de la móvil 0130 acudió hasta el lugar para verificar la situación, encontrando a la persona a unos 100 metros del casco principal de la estancia, arrodillado y maniatado, con algunas heridas en la parte de la cabeza. Acto seguido se procedió a su aprehensión, dándosele conocimiento de sus derechos establecidos en el artículo 12 de la Constitución Nacional. El hecho fue comunicado a la abogada Claudia María Huésped, agente fiscal de la unidad 2 de turno de Horqueta, y se procedió al traslado del mismo hasta el hospital de la ciudad de Horqueta para su asistencia médica correspondiente, para posteriormente llevarlo hasta la comisaría tercera de Horqueta, donde guarda reclusión a disposición de la justicia ordinaria.
1: Referentes en la comisaría primera del barrio Itacurubí de la ciudad de Concepción informaron que a través de una intervención policial, luego de una requisa, incautaron drogas, presumiblemente marihuana, armas blancas de fabricación casera, también chaira. También incautaron botellas de bebidas alcohólicas en un procedimiento realizado ayer miércoles a las 15:30 horas en la penitenciaria regional de la capital del primer departamento de nuestro país, y al respecto Osvaldo Vigil informó cuanto sigue.
2: Realizado el día de ayer miércoles 23 de septiembre del 2026 a las 15:30 horas en la penitenciaría regional de Concepción, ubicado en el kilómetro

0: 207 de la ruta PI 05 General Bernardino Caballero, específicamente en el pasillo del pabellón C, planta alta, de donde fueron incautados de un tacho 15 paquetes de hierbas verdosas envueltas en polietilenos con cinta de embalar transparente, totalizando 814,66 gramos, que arrojó positivo a marihuana. 10 botellas de whisky de 200 ml de la marca Grants, una botella de caña de 100 ml de etiqueta negra de la marca Tres Leones, 6 armas blancas de distintos tamaños y modelos y una lima tipo Shaira, cuya propiedad se desconoce. Se tuvo conocimiento del hecho a través de una llamada telefónica recepcionada en la oficina de guardia de parte del personal comisionado en sede de la penitenciaría, el suboficial mayor Ricardo Servín, comunicando que personal penitenciario realizaron requisas e incautaron sustancias prohibidas, estupefacientes, armas blancas y bebidas alcohólicas. Inmediatamente, personal de patrulla de esta comisaría se constituyó en el penal y, una vez en el lugar, fueron recibidos por el director de la penitenciaría, el abogado Andrés Cabral, con quien se conversó de conformidad al artículo 297 del Código Procesal Policial, manifestando que el día de la fecha, siendo las 14 horas aproximadamente, el jefe de seguridad, el abogado Menelio Pereira, le informó que un equipo de agentes penitenciarios, dirigido por el superior de guardia, el abogado Gustavo Florenciano, realizaron requisas de rutina en distintos sectores y específicamente en el pabellón C, planta alta. En los pasillos, en un tacho de basura, encontraron una caja de madera terciaria y en su interior encontraron las sustancias prohibidas. En compañía del director, los intervinientes se dirigieron a la oficina de la dirección, donde se encontraban exhibidos los incautados encima de una mesa. Al tratarse de estupefacientes, se convocó al personal antinarcóticos regional Concepción, haciéndose presentes en el lugar. La suboficial ayudante, Sofía Estigarribia, quien realizó el pesaje y análisis primario de campo, sistema narcotés de 2 paquetes elegidos al azar, que arrojaron resultados positivos a supuesta marihuana. El procedimiento fue comunicado a la abogada Carolina Quevedo Lailla, agente fiscal de la unidad especializada en la lucha contra el narcotráfico de turno, y al abogado Joel Díaz, agente fiscal de la unidad penal número 3 de turno. Las drogas incautadas serán remitidos a la unidad especializada, mientras que las bebidas y las armas blancas a la unidad ordinaria número 3 de turno, con un informe detallado.
1: Agentes policiales de la comisaría séptima de la ciudad de Villa U informaron que una persona que salió de su casa el martes 15 de septiembre no retorna a su hogar, pero indicaron que la joven estaría en Chile y, sin embargo, indicaron que no tienen más datos al respecto. Manifestaron que la joven que abandonó su vivienda es Liz Fernanda Peralta Candia, paraguaya soltera de 25 años, quien vive laboralmente en Chile. Y a continuación emitimos el reporte policial sobre ese hecho en la voz de Osvaldo Vigil.
0: Policía Nacional del Primer Departamento de Concepción, Comisaría Séptima de Villa U, comunica sobre persona que no regresa a su hogar, ocurrido desde el día 15 de septiembre de 2026 en el país de Chile. De más datos no se precisa. Se trata de Liz Fernanda Peralta Candia, paraguaya soltera de 25 años de edad, domiciliada laboralmente en dicho país. Es de constitución física delgada, estatura mediana, cutis morena, cabello corto color castaño. Se tuvo conocimiento del hecho a raíz de la denuncia formulada en fecha 23 de agosto del 2026, siendo las 11:20 horas, de parte de su madre Irma Peralta Candia, paraguaya soltera de 44 años de edad, domiciliada en el barrio Ñeputibó de esta ciudad, manifestando que su hija había viajado en Chile hace 3 meses para trabajar con la señora Dayana Martínez, quien le había enviado para su pasaje. Posteriormente, hace 8 días atrás, la misma dejó de contactarse con su familia y tampoco se ha conectado en las redes sociales. Ya realizó varias averiguaciones y hasta el momento se desconoce su paradero. El hecho fue comunicado al abogado Oscar Valdés, agente fiscal de Villa U de turno. Se dio participación al personal de la División de Búsqueda y Localización de Personas Desaparecidas y se impartió orden.

0: de búsqueda y localización sobre la citada persona. Los antecedentes fueron elevados al Ministerio Público.
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2: Y al culminar nuestra labor informativa, vamos a dar a conocer el pronóstico del tiempo para mañana viernes, que indica que tendremos una temperatura mínima de 24 grados y la máxima será de 36 grados con cielo despejado. Hasta aquí las noticias y por atención, muchas gracias.

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cordial saludo a la gran audiencia de Radio Deportes 42. Ya damos inicio a nuestra programación de la fecha de jueves. Nuestros reconocimientos, agradecimientos a cada uno de nuestros patrocinantes. A partir de mañana viernes entra en disputa la fecha 12 del campeonato clausura del fútbol paraguayo. Y se viene el partido más importante de esta fecha, que es el choque entre el puntero y el escolta. Libertad, el puntero del campeonato, recibe en su cancha en la huerta a Olimpia, en el clásico blanco y negro de nuestro fútbol, por la fecha 12 y primero de esta segunda rueda del campeonato clausura 2026 del fútbol paraguayo. Se disputan los partidos de la fecha 26 del campeonato intermedia, segunda división del fútbol paraguayo. Hoy se van a cerrar los partidos de esta semana de la Copa Paraguay, octavos de final, que arrancó con todo el día martes, ayer miércoles, tenemos los resultados de estos dos días. Y bueno, y los partidos programados para la fecha de hoy, para cerrar los partidos de esta semana, recién la próxima semana entrarán nacionalmente los equipos para completar los partidos de octavos de final y después conocer ya íntegramente los clasificados a cuartos de final de esta edición de la Copa Paraguay, que otorga al campeón del boleto y la posibilidad de jugar el próximo año la Copa Libertadores de América. Recién en octubre, el 12, arrancan los partidos de semifinales de la Copa Libertadores y la Sudamericana. Ya entonces a partir del siguiente mes, en el mes de octubre, nuevamente los partidos de estos dos campeonatos. Orqueta visita a Concepción este domingo. Este domingo el partido se va a disputar en la cancha del Club Nanagua. Ahí se va a disputar el partido entre concepcioneros y orqueteños a primera hora, a partir de las 13 horas, en categoría sub-16 y luego en mayores. La invitación ya a la afición deportiva para acompañar a los amantes de la selección orqueteña, para acompañar a su selección este domingo. Con un empate, Orqueta pasa a la siguiente ronda de este Interligas 2026. Llegamos con todas las programaciones de los partidos para este domingo, tanto del grupo A, B y nuestro grupo, grupo C, del Interligas 2026. Y último partido de fase de grupos. Al término de los partidos ya vamos a conocer a los clasificados a la siguiente ronda. Un equipo, una selección.

por grupos y el mejor segundo de los tres avanza a la siguiente ronda de esta Interliga 2026. Tiene los partidos de la segunda fecha del campeonato del Club San Lorenzo. Este sábado en la cancha del Mangotú, campeonato su 40 categorías, 50 años que lleva adelante el equipo santo. Ayer en un partidazo, cuando el partido ya inspiraba, cuando se iba la selección paraguaya, Sub-20 encontró el gol de la victoria en el partido de semifinal ante los chilenos. En este Odesur Misiones 2026, la selección masculina en Sub-20, de esta manera logró su clasificación para jugar la gran final el día de mañana

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Domingo, la invitación a la afición deportiva para acompañar a la selección orqueteña. Todos buenos orqueteños, tenemos que estar presentes para acompañar a la selección orqueteña en las dos categorías, sub-16 y mayores, en su partido ante la selección de Concepción. Tenemos que hacerle sentir nuestro apoyo a los muchachos, tanto de la categoría sub-16 y mayores. El domingo, Orqueta necesita un empate para avanzar en la siguiente ronda de este campeonato de Interligas. Con un empate, Orqueta se queda.

con el grupo, el primero en su grupo y por ende la clasificación a la siguiente ronda. De la importancia de este compromiso, de este partido y de acompañar a la selección orquesteña el día domingo ante la selección de Concepción. Programación oficial. Los partidos van el día domingo, Nacional e Interligas, eliminatorias departamental. Tercera fecha, el domingo. En el grupo A se van a enfrentar la selección de Arroyito y Aguillagüense. El partido se va a jugar en la liga, en este caso en la ciudad de Arroyito. Partidazo se viene entonces. Las dos selecciones están con igualdad de puntaje. Guillaú tiene ventaja de gol, pero vamos a ver cómo termina este compromiso. En el estadio Arroyito Centro se va a disputar este partido a partir de las 13 horas en sub-16, en mayores 15 y 30 horas. El otro partido del grupo B, la Liga Deportiva de Vallemí, recibe a la selección loreteña el domingo en el Estadio Héroes de la Patria. A las 13 horas, el inicio del compromiso en la categoría sub-16 y en mayores 15 y 30 horas. Por el grupo C, la Liga Concepcionera de Fútbol recibe a la Liga Orquesteña en un partidazo en el estadio Carlos Yani, Nanagua. Ahí se va a disputar el compromiso en sub-16 a las 13 horas y en mayores a partir de las 15 y 30 horas. Es la programación oficial de la Federación del Primer Departamento, eliminatorias departamental. Al término de estos tres partidos, vamos a conocer ya los clasificados. Partidos de la fecha 12 del campeonato clausura del fútbol paraguayo arranca mañana viernes a partir de las 16 y 30 horas con el partido Sportivo Luqueño Guaraní, luego el partido de Nacional Sportivo Ameliano. Rubio Ñu, 2 de mayo, está programado también este partido. Sportivo Triniense Cerro Porteño, también por la fecha 12, no tiene de horario de estos partidos. El Sportivo San Lorenzo va a enfrentar al Sportivo Recoleta el lunes a las 16 y 30 horas. En el clásico blanco y negro de nuestro fútbol, el partido más importante, más atrayente de esta fecha, teniendo en cuenta que Libertad es el puntero, Olimpia la escolta, se enfrenta en el superclásico blanco y negro el lunes a partir de las 19 horas, aprovechando el día feriado. El lunes va a ser anticipado ya el día feriado del 29 de septiembre, y ese día se van a enfrentar Olimpia y Libertad en el superclásico. De nuestro superclásico blanco y negro de nuestro fútbol. En realidad tenemos tres superclásicos en nuestro fútbol, ¿eh? El superclásico entre Olimpia y Cerro Porteño, el clásico más añejo que es Guaraní Olimpia, y el clásico blanco y negro entre Olimpia y Libertad. Y este sería, ¿eh?, el clásico blanco y negro el lunes a partir de las 19 horas entre Libertad y Olimpia. El partido más importante, digamos, de esta fecha por la ubicación de los equipos: Libertad puntero y Olimpia escolta. Nada más un punto de ventaja le lleva Libertad a Olimpia y se van a enfrentar en un partidazo por la fecha 12. Los partidos del Campeonato Intermedia Segunda División del Fútbol Paraguayo arranca también mañana viernes a partir de las 16 horas. Se juega la fecha 26 ya de este campeonato. Independiente Carapeguá, General Caballero el puntero, enfrenta al Club 3 de Noviembre. Sol de América enfrenta a Encarnación, Tacuarí a Benjamín Aceval, Resistencia Deportivo Santaní que está a 2 puntos del puntero, va a enfrentar Resistencia. Deportivo Capiatá va a enfrentar a 12 de junio, el otro escolta del puntero, el equipo chaqueño. Atlético Tempestad Paraguay, Atlético Club de Guaireña, Fernando de la Mora. Son los partidos de la fecha 26 del campeonato intermedia de nuestro fútbol. El puntero del campeonato es General Caballero, al término de la fecha 25 con 50 puntos. Deportivo Santaní 48, al igual que 12 de junio de Villa Hayes. Club Benjamín Aceval con 42, Independiente 37, mismo puntaje Sol de América. Paraguay Atlético Club 35, también 35 Carapeguá, Resistencia 32, Fernando de la Mora 31, Atlético Tembe Terry 30,
Deportivo Capiatá está con 27, Guadiana 25, Club 3 de Noviembre 23, Encarnación.

22 y último en la tabla, Tacarí con 21 puntos. Tabla de puntuación al campeonato intermedia. A partir de mañana se juega ya la fecha 26 de este campeonato 2026, que otorga el pasaporte a dos equipos, al campeón y al subcampeón, de jugar el próximo año en la máxima categoría de nuestro fútbol, en la categoría de primera división. Está en disputa los partidos de la Copa Paraguay, la Copa de Todos, octavos de final. Arrancó con todos el día martes. Bueno, el martes 2 de mayo, de Pedro Juan Caballero, el Gallo Norteño quedó fuera de competencia. Por goleada le ganó Ciudad de América por la cuenta de 4-0. El Sportivo San Lorenzo le dejó a 4 de mayo fuera también de competencia. Por San Lorenzo con 2-2 y 4 de mayo 1, el resultado del partido disputado. Fernando de la Mora quedó fuera también, hizo un partidazo a Libertad. El equipo de segunda división a la primera división, a Libertad, el puntero del campeonato, clausura, igualaron 1-1 en el partido normal, y en los penales tuvo más suerte Libertad, le ganó 3-2, por ende Libertad a cuartos de final. En la fecha de hoy a las 16 horas, hoy, Atlético Tempestario y Sportivo Iteño, luego el partido de Deportivo Recoleta Guaireña. Son los dos partidos en la fecha de hoy para cerrar los partidos de esta semana. Vuelve con todos los partidos octavos de final la próxima semana, a partir del miércoles 30 a las 17 horas, Independiente Nacional. Luego a las 19:30 horas del día miércoles 30, Cerro enfrenta a Rubio Ñu. Y el 1 de octubre, el jueves 1 de octubre, Olimpia enfrenta al Deportivo Luqueño, para completar ya los equipos clasificados a cuartos de final de esta edición de la Copa Paraguay, la Copa de Todos, que otorga al campeón el boleto, la posibilidad de jugar el próximo año la Copa Libertadores de América. La invitación, la afición deportiva para el sábado en la cancha del Mangotín, campeonato sub-40 y categoría 50 años del Club San Lorenzo. Partidazo se viene por la segunda fecha de este campeonato que lleva adelante el equipo Santo. Muchos equipos en este campeonato, tanto en la categoría sub-40 y categoría 50 años. Los sábados de tarde, entonces, la cita es en la cancha del Mangotín. El sábado último la inauguración, ya este sábado se juega ya la segunda fecha de estos dos campeonatos que lleva el equipo Santo. Todo bueno, jorqueteños, tenemos que acompañar a la selección jorqueteña este domingo. El partido va a ser en Concepción, en la cancha de Nanagua. Ahí se va a disputar este partido de la tercera fecha del campeonato Interliga o fase eliminatorias del primer departamento. Jorqueta necesita un empate para avanzar a la siguiente ronda. Así también en la categoría sub-16, Jorqueta tendrá que ganar su compromiso a la selección de Concepción. Concepción, que ganó en esta categoría a Paso Barreto, está con 3 puntos, al igual que Jorqueta, y se enfrenta en un partido de clasificatorio también a la siguiente ronda en la categoría sub-16. Se vienen 2 partidazos para la selección jorqueteña en sub-16 y mayores en la ciudad de Concepción este domingo. Entonces, la invitación a la afición deportiva para acompañar a la selección jorqueteña. Hoy tenemos partido de la Copa Paraguay, la Copa de Todos, 2 partidazos. Mañana arranca con todos los partidos de la fecha 12 del campeonato clausura, también la Copa de Segunda División Intermedia, también a partir de mañana viernes en disputa la fecha 26. Bueno, y con esta información nosotros vamos llegando ya a la parte final de nuestra programación, la fecha hoy jueves. Nuestros agradecimientos, reconocimientos a cada uno de nuestros patrocinantes. Será hasta mañana con mayores novedades del fútbol. Hasta mañana.

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1: Va, este es Copalomita. 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

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Hoy practica Orquesta Yubaca Juniors, nada más de amigos Ignacio Nguera a partir de las 18 horas en los Hermanos Maristas. Ñajendú por ahí, mano a mano con el folclore.

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1: Tranqui, tranqui, Verónica, tranqui, tres tiñas en tu pura ahí, 13:54 minutos de la República del Paraguay. Ya elegí, que lo mitad, ya recoge tal, ya elegí, imagina. 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
1: 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Este día 24, ayer va, 24, 24.
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Vete con lo mitad, ñay ponaico. 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Saludos a los amigos y santo. Ahora va el cumpleaños, porque bueno, hay que me expor la información deportiva. Hoy practica Orqueta Yehuacá Juniors. Al mando de quien le habla, Juancho Martínez. En las categorías 14, 15, 16 años. Claro, ya vos practica calla, ya hoy no me ves catumí. Hay una segura para fútbol de salón y futsal FIFA. Ya le mando a amigo Shane Ungüera. Tranqui, saludos a los amigos y santo. Ahora hay cumpleaños. Ya es como mañana, amigo, pedido, allá va. 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
1: Tranqui nomás, ayer va a informar la política, ya, formala ya, va también a la suya, bollero, que van a ver su, pillame ya, hay calidad, lleva, ya no es amigo, lleva, oye, candidata, va, genan, va, te come los amigos, que era ñay ponaico, saludos a los amigos, y cumpleaños, y santo, ahora, cuaco, árabe, felicidades a los amigos del barrio Las Mercedes, este día es en güera, Nuestra Señora de la Merced, ara, yaberú, mandu, ape. Tapití ara, abeí, día del conejo. Carayá ara, día del gorila. Maena, abeí, xerungüea. Yaguerú mandú, abeí, na xerungüera. Leche escolar, cambú. Abeí, xerungüera, na pea, día mundial de la leche. Abeí, yaguerú, 24 de septiembre, día mundial del cáncer de tiroides. Abeí, yaguerú mandú, ape, xerungüera. Ya le mando a vos, saludo especial a todos los amigos del barrio Las Mercedes. Ahí nace Curacuá, el populoso barrio del Tut San Lorenzo. Pete mi pollo, pude año acacuá, todos los amigos. Aniceto Mandeyú. Oye, polla, que los primeros días ahí nace Curacuá y años allá va a generar el barrio Las Mercedes. Pues cuave, primero, voy allá, polla, voy a el famoso Cabo Toru, UPB alquiler, y viva en mes, van a ser toda madre, yo ni a pongo si, ay, a UPEO, juez, a UPEO, yo en Boguarida, pero Piete, ver la Mercedes, mango, tipo, una vez, van a ser un Perú, a UPEO arriba, UPEO, ni a mostrar, ya como el Nuestra Señora de la Merced, ya verú, mandu, ave, seinunguera. Saludos cordiales a los amigos y cumpleaños, va, y santo, ahora va.

Kowako arape seinung gue. 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Kalau mandu ahina sen gue lah ahina del 24 de septiembre, el día de la Virgen de la Merced, Nuestra Señora de las Mercedes o Virgen de la Misericordia, patrona de Barcelona y de los órdenes de los mercedarios que se dedicaban a liberar cristianos esclavizados por los musulmanes. Cuenta la tradición que la Virgen se apareció simultáneamente al rey Jaime I de Aragón, a Raimundo de Peñafort y a San Pedro Nolasco, encargándoles la liberación de los cristianos. Es patrona de localidades de Perú, República Dominicana, Ecuador, Colombia, Chile, Argentina, España, Paraguay, Caraguatay y varios barrios. El barrio Las Mercedes. Este es también el Día Mundial de la Investigación contra el Cáncer. Se informa alrededor de 200 clases de tumores que a su vez pueden sufrir unos 700 tipos de mutaciones genéticas. En España se otorga premio de reconocimiento y financiación en esta fecha de oncólogos que descubren nuevas formas de alargar o mejorar la vida de pacientes de cáncer. Asimismo, es el Día Mundial del Cáncer de Tiroides. Día Mundial contra las patentes de software. En ese sentido surgió la Fundación Libre que promueve el uso de AENA Libre para el beneficio individual y colectivo. Ya le mandó amigos sin un güera. Tranqui, pero ni que tranqui de Ñajenduna. Ñajenduna, si tenemos algo de las Mercedes o los Mercedes, las Mercedes guasen güera. Ojo, mala pura, hey, saludos a los amigos del populoso barrio Las Mercedes, del Club San Lorenzo. Tranqui.

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1: 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Gané tranquilo, Mati. Vaya en el pronóstico, ya en cuanto a fútbol. Y Armando, a mi Orqueta llegó acá Junior, hoy practica a partir de las 18 horas. 17:50, ya invité a los pequeños cuera. Campeonato Nacional Interligas, Equimes por Información Deportiva, Grupo A, Liga Deportiva Arroyito, enfrenta al equipo de Villaú, Estadio Arroyito Centro. Categoría sub 16, 13 horas mayores, 15:30 horas. Grupo A, Grupo B, Liga Deportiva de Vallemí. Enfrenta versus al equipo de Loreteña de fútbol sub-16, 13 horas y mayores, 15:30 horas. Estadio Héroes de la Patria. Grupo C, Liga Concepcionera versus Liga Orqueteña. Estadio Carlos Giannini Nanagua. Sub-16, 13 horas y mayores, 15:30 horas. Transmisión de en Radio Deportes 42. Ya con los relatos de la Pantera Vigil, comentarios Juancho Martínez y voz comercial y dirección Luis Jiménez. Ya lo mismo, hermano amigo, campeonato Jaena en el primer departamento nacional de Interligas, Jaena segura eliminatoria departamental. XM Sport, la información deportiva. Ya tranqui, tranqui nomás, ya nos mandó a nuestra señora la Merced. A ver, vean, necesito. Va, necesito. Hugo, pues voy a ese micrófono. Va, yo vea. Va, va, Eiko. Te iba a la política, oye. Vaya, oye, mande algo la política. Va, ella, pues, a nivel peñetre metete. Vete yo. Pause, o sea. Peñe calma, peñe calma. Vete en Colorado, te liberas. Opa, este es el aviso, güey. Tranquilo, no. Nuestra Señora de la Merced, el choque de dos mundos irreconciliables, hacía hervir las aguas del Mare Nostrum. Al fulminante avance del Islam, había sucedido una vigorosa contraofensiva de la cristiandad siglo XIII. Auge de piratas, sarracenos, turcos, abordajes en el alta mar, tropelías, raptos masivos en

serios en caseríos y, pueblos costeros. Argel, Tetuán, Fez y otros puertos norteafricanos se habían abarrotados de cautivos cristianos, entre los cuales no se daban distingos de sexo, edad, condición. Para millones de seres, la existencia se convertía en un triste peregrinaje hacia la prisión, la esclavitud o la muerte. San Pedro Nolasco, al igual que muchos otros corazones sensibles, sufría el drama de los cautivos cristianos. Quería poner remedio a todo ello, pero se sentía impotente. En sueños, se le apareció la Virgen de Nuestra Santa Madre. Deseaba proveer a la fundación de una orden religiosa que tuviese por misión principal el rescate y atención de los cautivos cristianos en manos de los infieles. La orden debía responsabilizarse de tan ambiciosa tarea y sin tener y temer al fracaso ni a la muerte. Y San Pedro Nolasco la fundó, lleno de fervor, entusiasmo. Durante muchos decenios la orden mercedaria movilizó enormes recursos materiales y espirituales en defensa de centenares de miles de cautivos cristianos. La tarea redentora constaba de tres partes: preparación de la compra de rehenes, ejecución de la misma y a la vuelta al hogar de los rescatados. San Pedro Nolasco, en unión de sus hermanos mercedarios, llegó a soportar hasta el martirio. La crucifixión de San Pedro Pascual es un ejemplo representativo del riesgo que acompañaba a cada portavoz de la orden destacada ante las autoridades mahometanas en extensas regiones mediterráneas, sobre todo en Cataluña. El culto de Nuestra Señora de la Merced alcanza particular y resonancia. Gracias a su divina intención, innumerables cristianos gozaron nuevamente de la libertad. Yaicuavo, Nuestra Señora de la Merced hará este día. Yaberúa, mandu ape. 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

Qué tranquete de ahí, te saludo de los amigos y cumpleaños de Santo Arabacoa, Coarape, Seinungüera. Agradeciendo a todas las firmas comerciales, Humberto Benevia por siempre, mano a mano con el folclore. Hoy practica Orquesta Yoka Junior a partir de las 17:50, pedalo militar en los hermanos maristas. Llamo a gente, Pollo Pudaño, Acacuá y Santo Ara de cumpleaños, a los amigos del barrio Las Mercedes, Mercedes Geragüe, Mercedita, felicidades. Yana Guirú, de Paso Barretonda, ya Yujula y te imaginas, posiblemente pensan da Jere y Gina, pero en el tema, pero unas frases y no puede ver. Pero ya he recuperado, ¿verdad? Y después caí en ese, ya logra mantener así. Tranqui, tranqui, servicio cuya Ojoma, Juancho Martínez Jaime, feliz tarde para todos. José Probe, Luisito. Ah, ah, ah, ah, ah.

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3: Vamos nosotros de ya agradeciendo a las firmas comerciales que nos hacen posible el programa, a la gente de Frutería Brudía, Ña Daniela, Ingeniero Arnaldo Rodríguez, concejal municipal 2026-2031, lista 2, opción 1. 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Y en instantes ya va a estar con nosotros también nuestro compañero Virgilio Larrea, que nos estará acompañando también, como siempre, aquí en la tarde de la radio a través de la 1420 de tu día. Le estamos habilitando el 0971-937-944 para que puedan pedir sus temas musicales aquí en la tarde de la radio a través de la 1420 de tu dial, Radio Huiracampana. Bueno, nosotros vamos a arrancar ya musicalmente la tarde de la radio con buena música.
4: Ven aquí, quiero decirte algo.

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1: Las presentaciones del grupo Hechizo de Amarillo Electro son Audio System.
0: Exactamente. Exactamente. Ya transcurrieron 16 puntualmente en la
1: red. Tenemos pedido.
0: Sí, señor. Va llegando un mensaje. Dice: Bateco Virgilio, ¿qué pasó de vos? Dice: Ñandere, tú vete y Ñandere, amigos. Oye, pues acá hay nada. ¿Y por qué Chocolate está haciendo el programa solo hoy?
1: Acuapeco, ahora Jaime, pero tú enseñamos a todos lados. O pero yo soy a todos lados, oye. ¿Está lógico, pa?
0: Alzheimer.
1: Alzheimer. Oye, pa, la gente, la gente.
0: Oye, pa,
1: Aniceto. Amaliciajo, o la gente bagallo.
0: O seguimega, tú mala Aniceto, vena. Seguimega.
1: O la gente bagallo, javier, ni pavila, ahora.
0: Ya tuve ese capé la música, tú y yo, de Ana Gabriel, dice. Tú bueno. Y yo y tú, de Ana Gabriel. Bueno. Bueno, vamos a preparar el tema ya enseguida. Dice otro mensaje. Pate con los grandes amigos, estoy escuchando en Caraguatay, dice. Me gustaría escuchar la música Y Te Amo, de Ana Gabriel.
1: Y Te Amo, de Ana Gabriel. Sí. En instante vamos a buscar el tema musical para complacer aquí en la tarde de la radio. Vamos, ¿no tenemos más pedidos musicales?
0: El momento son estos reciente solicitado, Edgar.
1: Bueno, vamos con la música aquí en la tarde de la radio.
0: Vamos al encuentro de más éxito para seguir ofreciendo canciones del ayer a través de la tarde de la radio.

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0: Estamos en la tarde de la radio a través de la 1420 Radio Huracampana. 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
1: Muy bien, estamos en la tarde de la radio. 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Estamos en la tarde de la radio, edición de hoy, jueves de TVT. 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

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Ya no era Aroña de esta orquesta, venía seguro, ¿no? 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
1: 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Hola, buenas tardes, don Carlos Dávalo. 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Éxito de dúo Quiñones Moraes. 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
1: 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Bendiciones para ti y para todos los que integran Radio Vera Campana.
0: Gracias. 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

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Guaja, ya tenemos fiesta folclórica campesina.

0: esta folclórica campesina, siempre no mitológica y combareteña, de don Alfredo Panza, ¿sabes? 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

como a veces de mi apolo, ¿verdad? Tu paja y se dañan de lo bastante, lo vete, a veces, amigo. Ya, este técnico, amigo, no hay polla. Y ahí anda usted, ¿verdad? 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Pero ella me tiene por aquí, por muchas gracias, hasta mañana.

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2: Damos apertura a nuestra labor informativa con los datos del tiempo. Tenemos el cielo totalmente despejado, vientos por ahora en calma, una temperatura de 26 grados con un porcentaje de humedad del 60%. Titulares: Eufrogina Insaurralde agradeció a la abogada Marisa Mesa porque a través de sus diligencias no le desalojaron de sus tierras. La empresa Vitael convoca a las personas para un acto de presentación de proyectos de negocios. El ingeniero agrónomo Jorge Ramírez Zafara insta al pueblo para saber elegir en las elecciones municipales que ya se acercan. Estos y otros temas luego de la siguiente pausa.
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2: El agricultor de San Enajueo, Virginio Insaurralde, a través de Radio Iguera Campana, agradeció a la jueza de sentencia del Palacio de Justicia de Orqueta, Marisa Mesa, porque reconoció que las 10 hectáreas de tierras que ocupaba desde hace más de 20 años como su propiedad, que se encuentra en la localidad de Salinas Juez, de la cual intentaron desalojarle. Insaurralde dijo que tuvo que abandonar su tierra e indicó que por 21 días estuvo viviendo en el callejón María Auxiliadora de esa zona, mientras las autoridades del Instituto Nacional de Desarrollo Rural de la Tierra, INDER, y el Centro de Información y Recursos para el Desarrollo, CIR, realizaban sus labores supuestamente para desalojarlo de su propiedad. Y al respecto, entre otras cosas, expresó lo siguiente:
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2: Por lo que había dicho el agricultor Eufrogino Insaurralde, una empresa denominada Vital realizará mañana viernes en el Salón Auditorio Municipal César Rubén Chango Rojas la presentación de proyectos de negocios para las personas interesadas en emprender un comercio para lograr ingresos económicos para sus familias. En representación de la empresa denominada Vital Real, la licenciada Milce Ramírez informó que el acto se iniciará a las 18:30 y al brindar detalles sobre ese evento, entre otras cosas, dijo esto.
0: A todas las personas de Orqueta y alrededores, para una presentación, una oportunidad de ingresos reales, sostenible, para alcanzar mayor bienestar para las personas y su familia. Este viernes 25 de septiembre invitamos a la presentación donde conocerás a una empresa que brinda una oportunidad de crecimiento personal y económico. Estarán presentes Derlis Ramoa y la señora Sara González, representante de la empresa Vital Gel, quienes compartirán su experiencia y contarán cómo podemos ser parte de esta oportunidad. El lugar va a ser el Salón de la Municipalidad de Orqueta. La recepción 18:30, el inicio 19:00. Para confirmar, al teléfono 0981-348-075. No te pierdas esta oportunidad de conocer algo que puede transformar tu manera de tener un ingreso. La invitación va para todas las personas que quiera conocer la oportunidad y tener un ingreso extra. Las personas interesadas solo debe decir que es invitada de la licenciada Emilce Benítez y la entrada es totalmente gratis. Solo necesito que las personas me confirmen al número que le pasé, que es el 81-348-075, para confirmar la asistencia. La empresa es una empresa internacional. Nosotros hacemos mercadeo en red y es invitar a todas las personas y que podamos conocer ahí la oportunidad. Es una oportunidad para todas las personas que quieran tener un ingreso extra.
2: Fue lo que había expresado la licenciada

0: Emilce Benítez. Teniendo en cuenta que se aproximan las elecciones municipales que se desarrollará el domingo 4 de octubre próximo, el ex intendente municipal de Urquieta, Jorge Ramírez Zafara, ANR Colorado Ñete, te instó a los habitantes de nuestra ciudad para saber elegir a los candidatos más potables para los diferentes cargos. Sin embargo, dijo que las máquinas para las votaciones son manipulables y pueden estar programadas para que ganen, y justamente algunos candidatos para intendente municipal junto a concejales comunales, y al referirse al tema, entre otras cosas, señaló cuanto sigue.
1: La democracia nos pone a consideración esta situación, ¿verdad?, donde la gente deben acudir a depositar su voto de confianza. Eso es muy diferente de ir a votar. Una cosa es ir a votar y otra cosa es ir a elegir. Entonces, muchos factores determinantes en la actualidad hacen con que muchas veces se distorsione ese votar y a elegir. Entonces la gente va y vota nomás. Entonces, realmente se ha vuelto muy difícil, Freddy, en estos últimos tiempos, en que las personas, ¿verdad?, pues ya vayan a elegir. Y lo más, digamos así, lo más rápido posible, lo más urgente que se presenta ante la gente es la necesidad económica, ¿verdad? Entonces, es una realidad que hay que administrar. En ese contexto, muchas veces no se puede comprobar, ¿verdad? Pero de hecho que la gente sabe todas las cosas que estamos diciendo, la gente sabe perfectamente. En ese sentido, tenemos compromiso con la democracia y tenemos que ir a acudir a elegir los candidatos que van a gobernar durante 5 años, van a administrar una comunidad con muchas necesidades en el área educativo, en el área de la producción agrícola, teniendo en cuenta que nuestro distrito, el 80% de la población pertenece al campo, con pequeñas propiedades, ¿verdad? Y también el tema de salud, el tema de obras públicas, pero entonces son temas muy complejos que el candidato que va a ser electo debe ser una persona preparada, o por lo menos debe tener un equipo muy importante de personas que vayan al frente, y para poder por lo menos minimizar este tema de las necesidades que nuestra gente se aqueja, ¿verdad? Que todos sabemos ahora el tema del camino vecinal, el tema de salud, y entonces hay que acudir a votar, a elegir a personas que puedan realmente dirigir, gobernar nuestro distrito, ¿verdad? Y conlleva una serie de cosas para analizar, Freddy. El tema de la gobernabilidad, los colores, quiera sea o no, influye muchísimo el tema de quién está arriba, quién es el gobernador, quién es el presidente de la República, para que de esta forma pueda venir más proyectos a nuestro distrito, ¿verdad? Es una realidad que tenemos que administrar. No debería ser así, pero realmente es así.
0: ¿Usted qué piensa sobre esas máquinas?
1: Y mira, Freddy, hablando de informática, ya podemos decir que es manipulable. Y podemos tener un ejemplo, Freddy, por decir así, ¿verdad? Quiero poner un ejemplo que nos sucedió acá en el departamento. Por ejemplo, Edgar López era una persona que no era bien conocido en el departamento, ¿verdad? Y él vino, se postuló, mandó la interna, fue gobernador del departamento de Concepción sin que la gente pueda tener él, conocerle muy profundamente, porque el elegir implica el conocer a la persona, ganar su confianza. Entonces va y deposita, elige a esa persona porque le conoce, porque sabe su capacidad. Y en ese sentido nadie lo conocía a Edgar López, pero fue gobernador del primer departamento.

0: Sí.
1: Se inscribe después para senador y luego es senador. Entonces hay muchas cosas que no podemos explicar lógicamente, ¿verdad? Entonces, en poco, digamos así, muchísima incógnita, pero no podemos nosotros llegar a comprobar eso. Ahí está el tema. Hablando de informática, todo puede ser posible y es vulnerable el sistema. Justamente eso es lo que estaba diciendo. Muchas veces la gente va y vota porque se le ofrece tanto o tiene mejor condiciones para ir a votar, no para elegir, ¿verdad? En ese contexto estamos dentro de los electorados. Hay un electorado que la gran mayoría, una gran mayoría, prácticamente tiene esa conducta. Pero también no vamos a negar que existen personas que analizan el contexto, ven la realidad y se van a elegir realmente. Existen personas, muchas personas, pero no es suficiente para hacerle ganar a un candidato que de repente esté mejor preparado, ¿verdad? Entonces es una situación muy difícil actualmente, ¿verdad? Entonces, más todavía con este sistema que tenemos, ¿verdad? Los candidatos ya tienen que tener suficiente poder económico para poder enfrentar unas elecciones.
0: Es que hay mucha gente que vende su conciencia.
1: No, totalmente de acuerdo, Freddy, totalmente de acuerdo. Como vos estabas diciendo, vender. Vos te estás ya vendiendo a vender tu conciencia sin tener un objetivo, un análisis de cuál sería mejor. Vos te vas a decir, bueno, acá está, y es una venta, ¿verdad? Y lógicamente va a tener sus consecuencias, ¿verdad? Entonces, lógicamente, ¿verdad? Pero lo más importante, como vos estás diciendo, es la concientización a las personas para que vaya a depositar, ¿verdad? Aquellas personas que realmente puedan traer más beneficio y tener una mejor calidad de vida aquí a toda la gente, principalmente en el distrito de Horqueta, ¿verdad? Como te dije, eso conlleva una serie de cosas, de factores que deberíamos analizar, ¿verdad? El tema de los gobernantes, el color, de qué signo tenemos un gobernador, de qué signo tenemos un presidente de la República. Conlleva una serie de cosas. Entonces, sería elegir, ahí vos estarías eligiendo para qué conviene más a Horqueta. Entonces, eso es analizar, como te dice, razonar, y te vas a depositar y elegir un candidato. ¿Para qué eso? Como ya dije, para tener mejores calidades de vida la mayoría de los habitantes, ¿verdad? Porque esta ya es la segunda ciudad más importante del departamento de Concepción. No es una ciudad cualquiera. Estamos creciendo, se debe planificarse, organizarse a la gente y traer realmente proyectos que puedan beneficiar en obras también a Horqueta.
0: Julga Vía, manifestado el ingeniero agrónomo Jorge Ramírez Afara.
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0: Autoridades de la Gobernación Departamental de Concepción entregaron a 30 instituciones educativas de esa ciudad mobiliarios, equipos informáticos, bebederos, ventiladores, acondicionadores de aire y otros elementos, y fueron, reiteramos, 30 instituciones educativas de la capital del primer departamento las beneficiadas. La gobernadora departamental, Liz Mesa, informó que la gobernación aprobó 10.000 millones de guaraníes que serán destinados exclusivamente a inversiones en el sector educativo del departamento de Concepción durante el periodo 2006-2027, y al dar a conocer los detalles sobre esos planes, dijo esto.

0: Hemos concluido 74 obras en 50 escuelas. Estamos inaugurando de forma escalonada cada vez que tenemos un espacio de tiempo. Nos falta todavía inaugurar muchas escuelas. Ahora justamente vamos a estar por Paso Urquieta inaugurando más escuelas. Y ese trabajo, insisto, muchas veces fue el trabajo de las recorridas, de las visitas, de llegar. He llegado a muchísimas escuelas. Mucho todavía falta llegar porque son más de 560 escuelas a nivel departamental, pero cambió la historia en educación, cambió la historia gracias también al gran proyecto del presidente de la República, Hambre Cero. Hoy los niños, cuando llegamos, están contentos, felices. Por eso en el acto volví a agradecerle a los directores, porque ellos realmente son los que están haciendo el control, la verificación, que cada plato llegue en forma adecuada, y si hay algún tipo de situaciones, ellos son los primeros que están ahí haciendo posible de que ese niño pueda recibir todo. Y eso es felicitarle, porque realmente no es la gobernadora ni Liz Mesa que hace posible un trabajo coordinado, sino son los directores, los docentes, las cocineras, y nosotros como autoridades acompañar ese gran trabajo. En ningún momento hemos dejado de escuchar ningún tipo de pedidos, de reclamos, porque el diálogo es lo que realmente hace que podamos ir mejorando, porque es un proyecto nuevo que se da durante todo el año. Entonces, agradecerle al presidente Santiago Peña, al vicepresidente Pedro Aliana, al ministro de Educación, por todas las inversiones en TAFE también. Nosotros hemos tenido en cada año más de 60 escuelas que de alguna forma hay TAFE menor. Hoy TAFE mayor también va a llegar a Concepción con 13 escuelas. Son escuelas realmente importantes donde va a cambiar, porque empieza desde el pórtico, empieza desde el vallado perimetral, las aulas, los baños, las cocinas. O sea, es una intervención completa que van a hacer con 13 escuelas, así que muy contenta realmente por todo. El gobierno nacional trabajando, el gobierno departamental, y asimismo también cada gobierno municipal que de alguna forma está haciendo posible que llegue, porque en cada distrito hay muchísimas escuelas, son más de 560 escuelas distribuidas a nivel departamental, así que hay mucho todavía que hacer.
1: Por lo que había informado la gobernadora departamental Liz Mesa. Seguimos informando. Fuentes de la subcomisaría de la localidad de Pinan Sosa informaron que ayer miércoles a 21 horas atraparon a una persona quien supuestamente cometió un hecho de vigeato de cuatro animales porcinos en la estancia denominada El Rancho, de la localidad de Curpa y Loma de esta jurisdicción. En relación a ese procedimiento de los agentes de la subcomisaría de Capitán Sosa, el compañero Osvaldo Vigil dio a conocer cómo los agentes policiales aprendieron al sujeto y al respecto informó lo siguiente.
2: Policía Nacional del primer departamento de Concepción, a través de la subcomisaría tercera de Capitán Sosa, comunica la aprehensión de una persona por supuesto hecho de abigeato menor de cuatro animales porcinos, realizado el día de ayer miércoles 23 de septiembre del 2026 a las 21 horas en la estancia denominada El Rancho, de la localidad de Curupa y Loma de esta jurisdicción. Fue aprehendido Jorge Javier Amarilla, paraguayo soltero de 35 años de edad, domiciliado en la ciudad de Tacuatí. Se recepcionó una llamada telefónica en la oficina de guardia por parte de la ciudadana Amalia Lindstrom Ledesma, paraguaya soltera de 42 años de edad, domiciliada en la estancia en mención, manifestando que empleados de la estancia tenían reducido a un sujeto de sexo masculino a quien habían sorprendido en flagrancia, faenando cuatro animales porcinos, los cuales estaban en un chiquero. Inmediatamente personal policial a bordo de la móvil 0130 acudió hasta el lugar para verificar la situación, encontrando a la persona a unos 100 metros del casco principal de la estancia, arrodillado y maniatado, con algunas heridas en la parte de la cabeza. Acto seguido se procedió a su aprehensión, dándosele conocimiento de sus derechos establecidos en el artículo 12 de la Constitución Nacional. El hecho fue comunicado a la abogada Claudia María Huésped, agente fiscal de la unidad 2 de turno de Urquieta, y se procedió al traslado del mismo hasta el hospital de la ciudad de Urquieta para su asistencia médica correspondiente, para posteriormente llevarlo hasta la comisaría tercera de Urquieta, donde guarda reclusión a disposición de la justicia.

0: ordinaria.
1: Referentes en la comisaría primera del barrio Itacurubí de la ciudad de Concepción informaron que a través de una intervención policial, luego de una requisa, incautaron drogas, presumiblemente marihuana, armas blancas de fabricación casera, también chaira. También incautaron botellas de bebidas alcohólicas en un procedimiento realizado ayer miércoles a las 15:30 horas en la penitenciaria regional de la capital del primer departamento de nuestro país. Y al respecto, Osvaldo Vigil informó cuanto sigue.
0: Realizado el día de ayer miércoles 23 de septiembre del 2026 a las 15:30 horas en la penitenciaría regional de Concepción, ubicado en el kilómetro 207 de la ruta PI-05 General Bernardino Caballero, específicamente en el pasillo del pabellón C, planta alta, de donde fueron incautados de un tacho 15 paquetes de hierbas verdosas envueltas en polietilenos con cinta de embalar transparente, totalizando 814,66 gramos que arrojó positivo a marihuana. 10 botellas de whisky de 200 ml de la marca Grants, una botella de caña de 100 ml de etiqueta negra de la marca Tres Leones, 6 armas blancas de distintos tamaños y modelos y una lima tipo Shaira cuya propiedad se desconoce. Se tuvo conocimiento del hecho a través de una llamada telefónica recepcionada en la oficina de guardia de parte del personal comisionado en sede de la penitenciaría, el suboficial mayor Ricardo Servín, comunicando que personal penitenciario realizaron requisas e incautaron sustancias prohibidas, estupefacientes, armas blancas y bebidas alcohólicas. Inmediatamente personal de patrulla de esta comisaría se constituyó en el penal y una vez en el lugar fueron recibidos por el director de la penitenciaría, el abogado Andrés Cabral, con quien se conversó de conformidad al artículo 297 del Código Procesal Policial, manifestando que el día de la fecha, siendo las 14 horas aproximadamente, el jefe de seguridad, el abogado Menelio Pereira, le informó que un equipo de agentes penitenciarios dirigido por el superior de guardia, el abogado Gustavo Florenciano, realizaron requisas de rutina en distintos sectores y específicamente en el pabellón C, planta alta. En los pasillos, en un tacho de basura, encontraron una caja de madera terciaria y en su interior encontraron las sustancias prohibidas. En compañía del director, los intervinientes se dirigieron a la oficina de la dirección donde se encontraban exhibidos los incautados encima de una mesa. Al tratarse de estupefacientes, se convocó al personal antinarcóticos regional Concepción, haciéndose presentes en el lugar. La suboficial ayudante, Sofía Estigarribia, quien realizó el pesaje y análisis primario de campo, sistema narcotest de 2 paquetes elegidos al azar, que arrojaron resultados positivos a supuesta marihuana. El procedimiento fue comunicado a la abogada Carolina Quevedo Lailla, agente fiscal de la unidad especializada en la lucha contra el narcotráfico de turno, y al abogado Joel Díaz, agente fiscal de la unidad penal número 3 de turno. Las drogas incautadas serán remitidos a la unidad especializada, mientras que las bebidas y las armas blancas a la unidad ordinaria número 3 de turno con un informe detallado.
1: Agentes policiales de la comisaría séptima de la ciudad de Villahue informaron que una persona que salió de su casa el martes 15 de septiembre no retorna a su hogar, pero indicaron que la joven estaría en Chile y sin embargo indicaron que no tienen más datos al respecto. Manifestaron que la joven que abandonó su vivienda es Liz Fernanda Peralta Candia, paraguaya soltera de 25 años, quien vive laboralmente en Chile. Y a continuación emitimos el reporte policial sobre ese hecho en la voz de Osvaldo Vigil.
0: Policía Nacional del Primer Departamento de Concepción, Comisaría Séptima de Villahue, comunica sobre persona que no regresa a su hogar, ocurrido desde el día 15 de septiembre de 2026 en el país de Chile. De más datos no se precisa. Se trata de Liz Fernanda Peralta Candia, paraguaya soltera de 25 años de edad, domiciliada laboralmente en dicho país. Es de constitución física delgada, estatura mediana, cutis morena, cabello corto color castaño. Se tuvo conocimiento del hecho a raíz de la denuncia formulada en fecha 23 de agosto del 2026,

0: siendo las 11:20 horas, de parte de su madre Irma Peralta Candia, paraguaya soltera de 44 años de edad, domiciliada en el barrio Ñeputibó de esta ciudad, manifestando que su hija había viajado en Chile hace 3 meses para trabajar con la señora Dayana Martínez, quien la había enviado para su pasaje. Posteriormente, hace 8 días atrás, la misma dejó de contactarse con su familia y tampoco se ha conectado en las redes sociales. Ya realizó varias averiguaciones y hasta el momento se desconoce su paradero. El hecho fue comunicado al abogado Oscar Valdés, agente fiscal de Villaú de turno. Se dio participación al personal de la División de Búsqueda y Localización de Personas Desaparecidas y se impartió orden de búsqueda y localización sobre la citada persona. Los antecedentes fueron elevados al Ministerio Público.
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2: Y al culminar nuestra labor informativa, vamos a dar a conocer el pronóstico del tiempo para mañana viernes. Indica que tendremos una temperatura mínima de 24 grados y la máxima será de 36 grados con cielo despejado. Hasta aquí las noticias y por atención, muchas gracias.

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